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1: 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Presa El Naranjo, mejor conocida como Presa del Zapote. Créditos de la información, don Delfino Trejo de UXDG. Allá por el año de 1936, se realiza el reparto agrario por el entonces gobernador del estado de Hidalgo, el licenciado Javier Rojo Gómez. De inmediato se construyó la Presa del Naranjo sobre el cauce del río San Francisco, llevando este nombre en memoria de su constructor, don Francisco Naranjo. La obra fue financiada por don Aurelio Ocampo. Se dice que esta obra hidráulica fue construida en un tiempo récord de 60 días, para los cuales trabajaban día y noche. Los lugareños cuentan una leyenda que durante su construcción fueron enterrados niños vivos en sus cimientos, dizque para no permitir que las crecientes del río la derribaran. Hoy en día, el agua de dicha presa se utiliza para regar parte de los ejidos de UCG y de Yetay. 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
3: Las 10 de la mañana con 34 minutitos.

7 de junio del año 2026. Bienvenidas sean y bienvenidos sean también. Primeramente agradecerle a Dios, a la vida y al universo la oportunidad que nos da de poder venir a hacer radio para ustedes. Gracias Dios. Mi nombre es Joel de los Trejo. Ya llegué y aquí estoy. Esta cabina prácticamente ya nos conoce, pero de pe a pa. Por ello es que nos podemos mover aquí hasta cerrados de ojos. En un ratito más llegan las pequeñas de Haciéndole el Cuento. Hoy vendrá Natalia y vendrá Regina. Carla Sofía anda de gira artística recogiendo un premio al que se hizo acreedora. Merced esto a un concurso en el cual resultó ganadora del segundo lugar. Entonces, pues Carla se fue a recoger su premio. Por ello no estará el día de hoy, pero aquí estará Natalia y Regina haciendo el espacio de Haciéndole al Cuento. Sale pues entonces en unos minutos más, después de las 11 de la mañana, acompáñenles porque estas niñas vienen con todo, ¿eh? Así es, en esta mañanita nubladona, ¿eh? Nubladona, amaneció nublado y parece que quiere llover, pero bueno, eso ya mejor ni decimos nada. Está nublado pues. Nada más, así lo dejamos. Está nublado, eso sí es una realidad. Bueno, pues entonces vamos a invitarles también para que se reporten. Ah, caray, no hemos activado el iPhone 18. ¡Ah! Se nos había olvidado, miren. Aquí humildemente con el iPhone 18. Ya lo activamos entonces. Ya está a punto de recibir todos los mensajes que deseen enviar el día de hoy. Saludos, felicitaciones, abrazos y apapachos. Nosotros a su nombre los hacemos llegar con muchísimo gusto. En este sabadín 27 de junio ya se va a terminar junio, ¿eh? Y llegará julio. Y con ello la cuenta regresiva, porque la fiesta grande de Tecozautla, bueno, nos respira aquí en la oreja, ¿eh? Nos respira aquí en la oreja. Y anda bien cerquita. Así es, entonces, pues vamos a prepararnos mental, física, económica, psicológica y todas las formas posibles para vivir estos días de manera intensa. Ya vienen las vacaciones también para toda la racía chiquilla, ya vienen las vacaciones. Ya también les respiran las vacaciones ahí en la oreja.

0: 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Créditos de la información, don Austreberto Ramírez Galindo. ¿Sabía usted que a principios del siglo pasado funcionó en Tecozautla un sistema de seguridad conocido como la veintena? Fue durante el gobierno de don Crescencio Ramírez cuando un grupo de 20 voluntarios de cada una de las 6 manzanas de los dos barrios hacían las veces de vigilantes del orden durante las 24 horas. La disposición era que después de las 10 de la noche, nadie debería andar en la calle, excepto regadores o familiares y acompañantes de alguna persona enferma que requiriera salir después de esa hora. Una vez concluido el tiempo de su función, se recurría a nuevos voluntarios. 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
1: Las 10 de la mañana con 42 minutitos, 10:42. No me sé rajar, A rajarse a su pueblo.
2: Oye.

Ándele pues, súper tema, la manera del charro de buen titán, don Vicente Fernández Gómez. Vicente Fernández Gómez. Así es el segundo apellido de...

Fernández, bueno, pues Pedro Fernández no es un nombre de pila. Pedro Fernández es el nombre artístico que tiene precisamente como tal, esto debido a sus grandes ídolos, que fue don Vicente Fernández, de él toma el apellido, y Pedro Infante, de él toma el nombre. De ahí que al componer Pedro in Pedro y luego Fernández, pues así quedó. Ya como Pedro Fernández no así, pues es un nombre de pila, que eso es diferente, ¿no? O también don Alberto Aguilera Valadez, Alberto, este mismísimo que estamos escuchando, ¿no? Don Juan Gabriel. Sí, que igualmente pues es su nombre artístico, no es un nombre real, su nombre de pila, como se le dice comúnmente. Así es, bueno, pues aquí andamos listos, dispuestos y puestos, porque dice por aquí, a ver qué nos dejan, es que está descargando esto, pero no nos quiere descargar, a ver, vamos a esperar a que descargue, por favorcito, dice, ok. Don Emilio Reséndiz, allá desde el pueblo mágico de Zimapán, Hidalgo, ya se reportó también. Saludos, don Emilio Reséndiz. Híjole, aquí con el iPhone 17, digo 18, no sé qué pasa. Como que su tecnología es demasiado avanzada para lo que tenemos por aquí. Dice... Está descargando, no quieren descargar ahora, no sé qué cosa pasa, pero por aquí vamos a checar. Don Evaristo, ya están pues echándole ganas allá a los tejolotes. Sí, hay molcajetes allá con don Evaristo, con don Evaristo, quien necesite un molcajete, que pues esto sí es raro, ¿no? Porque quien compra un molcajete no lo vuelve a comprar hasta dentro de 100 años, otra vez, y más si los hace don Evaristo, que son... Duraderos. Así es, las 10 de la mañana con 47 minutitos. 10 de la mañana con 47 minutos. Vamos a invitar a los señores cadetes. ¿De dónde? De Linares, Nuevo León. Esto se llama... No hay novedad. Nothing.

sigue igual. Los cuadros cuelgan de las paredes como tú los colocaste. Tus sandalias están en su lugar y hasta tu bata de baño está donde la pusiste tú. Lo único que ha cambiado es el espejo. Ahora, cada vez que lo veo me refleja una figura con unas sombras profundas bajo mis ojos y unas arrugas que empiezan a amenazar mi rostro.

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Créditos de la información del perfil de Yo Soy Paté. Hacia el año de 1867 fue construido el primer templo de la comunidad en honor a la Virgen de Guadalupe. Se construyó a cal y canto. Tiene la forma típica de las bóvedas de las capillas Oratorio del Valle Sagrado Otomí Chichimeca. Está rematada vistosamente por tres arcos que sostienen las campanas y que culminan en cruz. Esta capilla, más allá de ser un sitio religioso, es considerado un monumento histórico para la comunidad. Actualmente está siendo restaurada, respetando en cada espacio su originalidad. 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

0: interpretación a cargo del señor Don Cornelio Reina y su rola me sacaron del Tenampa, 10 de la mañana con 54 minutitos y 10 con 54. Es cuestión de minutos nada más, cuestión de minutos. Las niñas del espacio de Haciéndole el Cuento se están más que preparando. Bueno, pues hace un momento dijimos que Carla no estaría porque hace 8 días nos dijo que no iba a estar, pero que siempre sí. Que siempre sí. Ella llegó, Carla, entonces pues ya estará la trilogía de conductoras el día de hoy. Aquí para el espacio de Haciéndole el Cuento, entonces váyanse preparando también en todos los sentidos, todas y todos, porque ya viene el programa infantil de Haciéndole al Cuento. Son las 10 de la mañana ya con 55 minutitos, 10 de la mañana con 55 minutitos. Vamos a ver por acá los saludos o qué onda. Aquí nos mandan, sí, nos hacen llegar. El día de ayer preguntábamos acerca de pues este programa emergente que se implementó para refrendar el pago vehicular 2026. Pues están desde el día de ayer, sí, desde el día de ayer. Ayer pues me di el rol allá, pero había más de 100,000 personas formadas, más de 100,000 personas formadas. Entonces, pues ya imagínense, llegando ahí a las 3 de la tarde había gente que estaba desde las 11, pues no. Dije yo, simple y sencillamente no me va a ser posible. Entonces, ayer estuvieron el día de ayer y van a estar el día de hoy también. Hoy 27, de 9 de la mañana a 2 de la tarde. De 9 a 2, ahí estarán la unidad móvil para el refrendo vehicular. Si usted no ha pagado su refrendo como yo, pues entonces es momento de que vaya, porque si no, ya a partir del 1 de julio le van a cobrar millones y millones y millones y millones de pesos por no haber pagado a tiempo. Entonces, pues ayer estuvieron y hoy, sí, ayer y hoy, este programa, pues que llega precisamente para, pues, para realizar este trámite quienes no lo hayan hecho. Sí, ahí está la información, de 9 a 2 de la tarde nada más. Ayer estuvieron hasta las 4 de la tarde, pero hoy estarán solamente hasta las 2. Entonces aprovechele, vaya prontito y lléguele, porque pues es momento de pagar este refrendo vehicular si no se quiere ver en problemas más adelante, que le van a cobrar una la nota como recargo. Por acá también tenemos. Ah, perfecto, tenemos una invitación. Miren, una invitación. Chequen el dato por aquí a ver qué invitación tenemos el día de hoy.
1: ¿Qué tal, amigos? Los invitamos. Hoy estamos en el auditorio de Gandó, en la Kermés con Causa, apoyando a los niños con autismo y otras necesidades. Será a las 7 de la tarde, empezando con la vendimia, la Kermés de todos los antojitos mexicanos, para que se lleve a toda la familia a divertirse. Y también estamos apoyando a nuestra candidata para Reina de la Fruta de Tecozauta 2026. Es Lucero Rojo Olvera. Estamos apoyándola. Y ya sabe, vaya a poner su granito de arena para apoyar a los niños con autismo y otras necesidades. Y nuestra candidata para Reina, Lucero Rojo Olvera. Ahí estarán sus amigos de Grupo Amanecer a partir de las 9 de la noche. Llévate tu mejor disfraz, tu mejor traje, para que te diviertas. Todo será evento con causa y para toda la familia. Ahí estaremos a las 7 de la noche. Empieza la kermés y Grupo Amanecer a las 9 de la noche. Ahí te esperamos en el auditorio de Gandó. Ahí nos vemos.
0: Para todos los países de habla hispana. Bueno, pues ya lo dijeron. Bueno, lo dijo el flaco, el mero mero ahí, bueno, del Grupo Amanecer, ya hizo la invitación para hoy, después de las 9 de la noche. Evento con causa a favor de los niños del Centro de Atención Múltiple, aquí en Tecozauta, y apoyando también la candidatura de Lucero Rojo Olvera.

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Bueno, pues ya son las 11 de la madrugada, ¿eh? Las 11 de la madrugada ya. Es más, si miran, hasta se va a oscurecer, creo, otra vez. Nos vamos con nuestro último temita porque regresamos con el espacio de los niños y de las niñas.

0: 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El servicio de corte de cabello para los caballeros fue un oficio que desempeñaron conocidos tecozautlenses, como don Felipe Villeda en la calle Camelia, quien acudía a domicilio cuando un cliente se lo solicitaba, con don Francisco Chávez frente a la familia Pedraza, don Onésimo en la avenida principal o con don Francisco Sánchez en el Calvario. Muchos acudían con don Chava Piedra atrás de la presidencia. Las peluquerías eran sitios de reunión, encuentros, charla o lugares para leer periódicos o revistas. 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

0: Buenos días. Buenos días tengan todos ustedes que nos escuchan. Aquí estamos nuevamente. Me preguntarán por qué no ven, por qué estoy aquí. Pues los del concurso me dijeron que hasta nuevo aviso. Así es. Buenos días, Regina. Buenos días, Natalia.
1: Buenos días.
0: ¿Cómo están? ¿Cómo les va?
2: Bueno, buenos días, auditorio. Aquí estamos otro sabadito más y pues yo no pude estar el...
3: Aprovechemos, chicos, la batería no se fue.
0: ¿Por qué? A ver, cuéntanos,
1: a ver qué hiciste, por qué no pudiste venir.
2: Bueno, estuvimos de fiesta porque fue una fecha muy especial para mí, que recibí el sacramento de la comunión.
0: Ah, muchas felicidades.
1: Muchas felicidades. Ojalá que te la hayas pasado muy bien.
2: Sí, me la pasé bien, aunque con un poquito de lluvia.
1: Sí, un poquito de lluvia, sí, porque sí estuvo lloviendo.
0: Sí, así es.
1: Bueno, muy buenos días a todo el auditorio en esta mañanita nublada.
0: Sí, no, sí, así es, está nublada.
1: Ahorita no ha salido el sol. Bueno, sí, salió hace rato.
0: Bueno, esto es Haciéndole el Cuento. ¡Comenzamos! Natalia, traes el santoral, ¿verdad?
2: Sí, el santoral.
0: A ver, ¿a quién felicitamos?
2: Este 27 de junio celebramos a Nuestra Señora del Perpetuo Socorro. Saludos a todos los que lleven el nombre Perpetuo o Socorro. Saluditos y bendiciones.
0: Ok, pues muchas felicidades a todas las personas que lleven Perpetuo o Socorro. Traen felicitaciones, ¿verdad?
1: Sí.
0: ¿A quién vamos a felicitar?
1: Felicitaciones a la señora Graciela Trejo, que el día de ayer cumplió años. Felicitamos a la señora Esther García, que estará cumpliendo años de parte de sus amigas el día martes. Felicitamos también al señor Lucio Hernández, que el día martes cumplirá años y nos escucha en Bomanchota.
0: Sí. ¿Traemos más felicitaciones por ahí?
2: Felicitamos en primer lugar a Regina Trejo, que el día de ayer estuvo de cumpleaños. Muchas felicidades.
1: Muchas gracias.
0: Ah, sí fue. ¿Cuántos cumpliste?
1: 11.
0: ¿Y cómo te la pasaste? A ver, cuéntale al auditorio.
1: Buena, me la pasé muy bien. Ayer fuimos a comer fuera y también aprovechamos para pasar a recoger mi uniforme de la escolta, que ayer lo iban a entregar.
0: ¿Vas a estar en la escolta?
1: Sí.
0: ¿En qué parte?
1: Enfrente.
0: Ah, enfrente. Sí. Pues muy bien. Muchas felicidades para todos los que felicitaron a las locutoras aquí en Haciéndole el Cuento. Vamos a poner las mañanitas.

0: vez muchas felicidades para todas las personas que hoy mandaron sus felicitaciones. Nos vamos con saludos. Ah, no, ya me quiero adelantar. Traen por ahí un poema, ¿verdad?
1: Sí, Nati, ¿tú traes un poema? Yo sí traigo. A ver, es que se nos escondió por aquí. Creo que lo puse hasta el final. Ya lo encontré.
0: Ok, ya lo encontraron.
1: Bueno, el poema dice así. Amarillo es el patito, amarillo es el limón, amarillo es el pollito que sale del cascarón. Gracias.
0: Muy bonito este poema. Nati, ¿traes tu poema?
2: Sí, es un poema que se titula Mi perrito Teo. Tengo a mi perrito, mi fiel amigo, me dice te quiero con sus ladridos. Es pequeñito, se llama Teo, y los dos juntos damos paseos. Corre, salta, juega como un campeón y le encanta la comida. Este Teo es un glotón, le gusta que lo acaricie. Él se pone boca arriba y durante mucho tiempo cosquilleó su barriga. ¡Wow, wow! Llama a la puerta y Teo empieza a ladrar. Así da la bienvenida a todos el que quiere entrar. Este perrito muy bueno es bastante mimoso, pero lo mejor de él es que siempre es cariñoso. Lo quiero tanto, tanto. Le quiero, mi fiel amigo, mi perro Teo.
0: Muy bonito el poema, así es, hablando del perro Teo. Y también muy bonito el otro poema que trata de...
1: del color amarillo.
0: Del color amarillo, así es, muy bonito los poemas. Nos vamos con saludos.
1: A ver.
0: Enviamos saludos a Yadiel Reséndiz Chávez y familia, al señor Rafael Reséndiz. Saludos al pequeño Santiago Cervantes Salinas y familia, nos sintoniza atrás el Cerro Colorado. Saludos a Naomi, Darío y Dorlindero y familia. Un saludo para la pequeña Carla Guadalupe Salinas Saldaña y familia. Señora Elo, envió saludos al pequeño Sebastián Blanco Torres y familia.
1: Saludos a la pequeña Ainara Guerrero Reyes y a su hermano Miguel Alejandro que nos escuchan en el barrio Los Cruces. Saludos para los pequeños Iker y Axel Trejo Carrizo que nos escuchan todos los sabaditos en Uxtege. También mandamos un saludito para el pequeño Miguelito que nos escucha en el barrio Los Granizos.
2: Saluditos al público que nos escucha en Ranzá, Boyecito, La Loma, La Joya, Gando el Geyser. Gracias por sintonizarnos. Saludos para el personal de la Peña Colorada en Gando. Saludos para la comunidad de Yesto Chico, para Diana, Miguelito, Sebastián e Elizabeth. También saludamos al señor Pedro Martínez y a su paletería. Saludos, don Pedro.
1: Muy bien, ¿con qué nos vamos ahora?
0: Vamos a jugar, vamos a hacer el juego de las palabras encadenadas, ¿lo recuerdan?
1: Sí.
0: Ok.
1: Creo que, si no me equivoco, fue cuando la primera vez que vine, ¿no?
0: Así es.
1: Lo jugamos.
0: Ok, yo voy a empezar, ¿qué les parece, ok?
1: Sí.
0: Ahorita hablando del perro Teo, perro.
2: Sí, perro. El perro Teo.
0: Sí, el perro. Tienen que decir una...
1: perro. A ver, una palabra que empiece con la letra O.
0: O.
2: Oscuro.
1: Oso.
0: Omóplato.
2: Oscar.
1: Océano.
0: Ojo. Ok, el auditorio puede ayudarla, puede participar.
2: Hola.
0: Hola, ok.
1: Podría Regina. Ser. Vale, osa.
0: ¿Cuál?
1: Osa.
0: Osa, ok. Ok, pues sí.
1: Para
0: pues.
1: Que cambiemos de letra, ¿no?
0: Ah, pero terminó con A. Debe de ser siempre la letra con que terminó. Terminó en A, hola. Entonces sería con A.
1: Ah, con A. Árbol.
3: Lupita.
2: Abeja.
1: Ardilla.
3: Árbol.
2: Luz.
1: Zapato.
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1: ¿Qué les parece si cambiamos orar, de letra?
3: Orar. Ya, orar. Ya la encontré. Orar.
2: Con R.
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2: Resta.
1: ¿Resta?
2: Sí, resta.
1: A ver. A ver. No, es que no se me viene a ver. Déjenme ver.
3: Un color.
1: Avión.
3: Nariz.
2: Nariz. Zorro.
1: A ver. ¿Ya dijeron oscuro? Sí, ¿verdad?
3: Sí, ya. Bueno, la última palabra que dije, pero puede ser, bueno, es la misma, pero se le agregan otras palabras. Hora.
1: Hora.
3: Horas.
1: Sí. Horas.
3: Sí.
1: Oración.
3: Oración.
1: Sí, oración. Podría ser.
3: Nata.
2: Nuez.
3: De, no. De terminar en A. Empezar con A, porque termina.
2: ¿Avión?
3: Avión.
1: Bueno.
3: Bueno, jugamos por ahorita y ya el auditorio puede jugar allá en su casa. Y recuerden que la letra con que termine la palabra que digan es la palabra que debe iniciar. ¿Ok? Traes mitos y realidades, Natalia, ¿verdad? ¿Qué nos vas a contar de los mitos y realidades?
2: Los mitos y realidades es sobre pintar con la brocha. Mito, la brocha siempre deja marcas feas en la pared. Realidad, una brocha de mala calidad o una técnica incorrecta deja marcas.
3: Ok.
2: El otro mito es pintar de brocha gorda significa hacer un mal trabajo. Realidad, históricamente se llama pintores de brocha gorda a quienes realizan pintura arquitectónica o industrial.
3: Ok, esos son los únicos mitos y realidades.
2: Sí.

0: bueno, le echamos agua a la brocha y ya le seguimos pintando.
1: Entonces,
0: y así ya se taparon, porque sí es verdad que con una mala técnica se puede estropear.
1: Bueno, ahí tenemos la opinión de ¿qué se llama? De Regina, que sí pasa eso. Y bueno, continuamos con saludos. Saludos al pequeño Roy Cruz Ocampo y familia. Envío saludos al pequeño Gonzalo Rojo García y familia. Un saludo para Imelda y Celia, nos escuchan en Barrio Los Carrizo. Envío saludos a Emiliano y familia Bóveda Chávez. Un saludo a las pequeñas Yaneli y Edith de parte del espacio Haciéndole al Cuento.
2: Saludos al albañil Carlos, que nos escucha en Ranzac, que ya es sabadito, día del pago. Saludos al señor Ismael y a su esposa Doña Chávez, y a la señora Amparo, que están apuradas con las ventas.
3: Saludos para mis padrinos Cris y Gus, que nos escuchan en San Juan del Río, Querétaro. Saludos para los pequeños Alejandro y Alonso, nos escuchan en el barrio Los Cruces. Saluditos para la pequeña Ana Pau y a sus papis Lore y Salo, que más tarde estarán de visita en Teco.
1: Dice, ¿le puede poner las mañanitas con Plim Plim para mi niño, que hoy está cumpliendo un añito de parte de su mamá? Que Dios me lo bendiga siempre. Sí, ahorita le complacemos con las mañanitas con Plim Plim.
3: Muchas felicidades.
1: Así es, muchas felicidades. Con...

0: se vienen con cuidado.
1: Ok, dice una felicitación para la pequeña Regina Trejo Rojo, que ayer estuvo cumpliendo años de parte de su tía Sara Eli. ¿Le puede poner las mañanitas, por favor? Sí, ahorita le complacemos con las mañanitas.
0: Bueno, después, ¿sí hay otro?
1: Okay. Dice, y diario escuchan su estación en el trabajo. Gracias, Wendy. Ah, buenos días. Un favor, ¿podría ponerles la canción de del albañil para los albañiles que andan apurados en la obra, don y Sergio, don Félix, don Roberto, que andan apurados y felices porque ya es sábado y diario escuchan su estación en el trabajo? Gracias, buen día. Muchas gracias por sintonizar la estación. Vamos a poner las mañanitas para Regina, que le mandaron. Estas son las mañanitas para Regina. Muchas felicidades.
0: Gracias.

0: Pues muchas felicidades para Regina, que ayer estuvo de manteles largos.
1: Muchas gracias.
0: Bueno, continuamos con el programa que trae para ustedes, que van a estar las adivinanzas. Así es.
1: Okay,
0: entonces, a ver, vamos a poner toda la atención del mundo para que vamos a ver quién sale ganadora ahorita.
1: Carla, ¿sí estudiaste? ¿Lo que dejamos de tarea?
0: ¡Híjole, no!
1: ¡Ay, qué bueno, porque yo tampoco!
0: ¿Qué cuentas voy a entregar? No la estudié.
1: Cero.
0: Sí, cero. Bueno, empezamos con las adivinanzas. La mía dice así. Adivina, adivinador. Tengo forma de patito arqueado y redondito. ¿Cuál número soy?
1: El 2.
0: Así es, muy fácil y sencillita.
1: Sí.
0: Ok, continuamos con Natalia, que nos va a decir su adivinanza. Esperemos que no esté difícil.
2: Bueno, son para mí fáciles, pero espero que para ustedes y el auditorio sean también fáciles, ¿vale?
0: Ok.
2: Piensa poco, salta mucho, dime su nombre, que no te escucho. ¿Quién es?
1: ¿El saltamontes?
2: No.
1: ¿No?
0: ¿La rana?
2: Sí, la rana.
0: Ok. Sí, Regina, ¿cuál es la adivinanza?
1: Sí, perdón. ¿Qué le dice un limón policía a un limón sospechoso?
0: Ninguna idea.
1: ¿No, Natalia?
0: El auditorio, por favor, ayúdenos.
1: Ayúdenlas. Bueno, ¿no?
2: No.
1: ¿No?
0: El auditorio, ayúdenlos. Ustedes también pueden participar. No nos dejen solas.
1: Ok, dice. Ha sido tú.
0: Ay.
1: Okay. ¿Ya hay alguien que tiene más?
0: Adivina, adivinador. Entra por la mañana sin abrir la ventana. A veces me despierta y no abre la puerta. Irse en verano le cuesta, pero por la noche se acuesta. ¿Quién es?
1: ¿El sol?
0: Así es. Muy bien.
1: Muy fáciles.
2: Muy fáciles.
1: No estudié, pero sí me la sé.
0: Ah, bueno. Vinieron activas.
1: Sí.
2: Es la más activas. Subo y subo con una colita de trapo. No cortes el hilo porque me escapo. ¿Quién es?
1: La cometa.
2: Sí, la cometa.
0: ¿Ah? Oh, no, yo no, esa no me la sabía.
1: ¿Por qué mataron a Kung Fu Panda?
0: No sé, ¿por qué?
2: No.
1: ¿Por qué? ¿Auditorio? ¿Por qué mataron a Kung Fu Panda?
0: Híjole.
1: ¿Auditorio?
0: Iba muy entusiasmada, pero sí, como que ya no.
1: Bueno, ¿no?
0: No, ninguna idea.
1: Porque lo confundieron.
0: No, híjole, no, nunca lo iba a saber. ¿Algún otro adivinanza? A mí se me acabaron.
1: A mí me queda una.
0: Ok.
2: Amarro como las cuerdas y aprieto como las cadenas. Tengo brazos muy largos enterrados bajo la tierra. ¿Quién es?
0: Híjoles.
1: ¿Las raíces del árbol?
2: No. ¿Sí? ¿Sí? ¿Las raíces?
1: Bueno, la última. ¿Sí? ¿Otra?
2: Bueno, ya vamos a decir nuestra última adivinanza para que sea su turno de Regina.
1: Okay.
2: Subo llena, bajo vacía. Si no me doy prisa, la sopa se enfría. ¿Quién es?
0: La cuchara.
2: ¿Sí? La cuchara.
1: Bueno, ¿ya? ¿Son todas?
0: Creo que sí, a ver, a pero ver, la tuya.
1: Dice, ¿cómo se llama el papá del pato Donald?
0: Híjole.
1: Está bien fácil. A ver. A ver, auditorio, Carla, Natalia.
0: Sí, ayúdennos porque.
1: A ver, ayúdenlas. ¿No?
0: ¿Auditorio? No, ninguna idea.
1: ¿No? Se llama Don Alberto.
0: No, nunca la...
1: Bueno.
0: No, sí, muy capciosa.
1: Sí.
0: Bueno, ya son todas. Si el auditorio nos quiere mandar una adivinanza, pues nos las puede mandar, de favor. Nos vamos con saludos. Envío saludos a... Itan, Jara, Cruz y familia. Un saludo a los pequeños Fátima y Santiago, familia Seguro Aidor. Envío saludos a Ian, Yael y a Lizeth Ortiz. Saludos a los pequeños Adrián y Said, señora Nedina Salinas, de parte del espacio Haciéndole al Cuento. Muchas gracias por sintonizarnos.
2: Saludos a la familia, a Fátima y a sus papás, el señor, la señora Eli y el señor Vicente. También mandamos saludos a los pequeños Ian y Hugo y a la señora Cristal, que van a rumbo a Toluca. Bien, muy bien camino, gracias por visitarnos.
1: Saludamos a la pequeña Lupita Valencia Cruz. Saludos para doña Cleme, que todos los días nos escucha de lunes a sábado en el barrio Los Granizos. Saluditos para la pequeña Romy y a su abuelita doña Victoria, y ellas nos escuchan en el barrio Los Granizos.
2: Aquí está otro saludo, dice: hola, niña Natalia, ¿podrías mandar un saludo a mi bebé Jacielito? Bueno, un saludo para el pequeño Jacielito.
1: Ok. ¿Con qué nos vamos ahora? ¿O ya son todos?
0: Hola, hola, buen día. Saludos para familia Oidor Lindero, Oidor Valdés, escuchando Barrio Los Cruces, y familia en Oidora Costa, escuchan en la Ciudad de México. Saludos para Adrián, Damián, Darío, Naomi y Dana. Saludos para Yadiel y familia Resendiz Chávez, y Chávez escuchando en el Calvario. Saludos para todos ellos. ¿Por qué no nos comparten sus pasatiempos? ¿Qué ha pasado en esta semana de relevante?
1: ¿Qué creen?
0: A ver, ¿qué nos cuentas?
1: Ay, es que hay una noticia, una mala noticia. ¿Recuerdan que les conté que estábamos participando en un mundial?
0: Ah, sí, así es, sí.
1: ¿Sí? ¿Qué creen?
0: ¿Qué pasó?
1: Eliminaron a mi país.
0: No. Oh. Bueno, mucha suerte para la próxima y ánimo.
1: Sí.
0: Para hacerlo mejor la próxima.
1: Sí, pero creo que ya no va a haber próxima.
0: Bueno.
1: Bueno.
0: Bueno, quédate con que participaste.
2: Sí.
0: Natalia, ¿alguna cosa relevante que nos quieras contar en la escuela? ¿Una anécdota?
2: Pues... el día miércoles tuvimos una presentación del grupo de danza folclórica en Juanxi, y pues después de todos nuestros bailables, la lluvia nos atacó.
0: Híjole.
1: Pero no se mojaron.
2: Pues sí, nos tuvimos que mojar. Y más aparte ese día, pues... traía los síntomas de tos.
0: Híjole. Pues ya.
2: Pues ya, lo que dio.
0: Bueno, pues que te recuperes muy pronto. Bueno, yo tengo de relevante, bueno, que sigo con mi proyecto de los fósiles. Y ya el lunes tengo que aprenderme lo que voy a decir, porque pues van a traer a los de kinder, a los de primero, segundo, tercer grado, para que les exponga lo que voy a decir. Y... ya, estamos con eso. Así es. Gracias.
2: En la que te vaya muy bien en esa participación.
0: Sí, gracias. Y continuamos con los trabalenguas. ¿Sí? Ok. Yo voy a empezar. Dice así el mío: podador que podas la parra, que parra podas. Podas mi parra o tu parra podas.
2: Está un poquito difícil.
0: Creo que sí.
1: Okay. Yo traje de nivel fácil, medio y difícil.
0: Híjole, a ver, vamos, empecemos con fácil mejor.
1: Ok, dice: el cangrejo se quedó perplejo al ver su reflejo en aquel espejo. A ver,
0: híjole.
2: El cangrejo se quedó perplejo al ver su reflejo en aquel espejo.
1: A ver, Carla.
0: Ok. El cangrejo se quedó perplejo al ver su reflejo en aquel espejo.
1: Muy bien.
0: Sencillita.
1: Por eso está en el nivel fácil.
0: Ok. Natalia.
2: Están fáciles.
0: Ok.
2: Me trajo tajo tres trajes, tres trajes me tajo trajo.
0: Ok.
2: Creo a ver, está... Regina. Carla.
0: Me trajo tajo tres trajes me trajo tajo. Ok, están fáciles.
1: Me trajo tajo tres trajes me trajo tajo. Está fácil.
0: Ok, la siguiente. La mía dice así: tres tristes tigres comen trigo en un trigal, tanto trigo tragan que los tres tigres tragones con el trigo se atragantan.
1: Ay, sí, está un poco difícil.
0: Sí.
1: No estudiamos.
0: Bueno, ya. La siguiente dice así, del punto medio.
1: Sí, el

0: compra. Como yo poco coco como, poco coco compro.
1: Ok, está más o menos.
2: Compadre, compre un coco, compadre. Coco no compro porque el coco poco coco come, poco coco compra, como yo poco coco como, poco coco compro.
1: Híjole, a ver.
0: Más o menos.
1: Dice, compadre, cómpreme un coco, compadre, coco no compro porque el que poco como coco come, poco coco compra, como poco coco como, poco coco compra. Más o menos.
0: Más o menos.
1: Está así, está más o menos difícil.
0: Bueno, ahora sí, ¿quién sigue?
1: ¿Sí? No, las millas se acabaron.
0: A ver, Nati.
2: Burrito Barrigón ayer se dio un resbalón por andar detrás de un carro, se cayó dentro del barro. ¿Qué burrito picarón? El burrito barrigón.
1: Híjole. A ver. Ahí voy. Burrito Barrigón ayer se dio un resbalón por andar detrás de un carro, se cayó dentro del barro. ¿Qué burrito picaron? Burrito Barrigón. Okay. Más o menos fácil.
0: A ver. El burrito Barrigón ayer se dio un resbalón por andar detrás de un carro, se cayó dentro del barro. ¿Qué burrito picaron? El burrito Barrigón. Ok, está fácil.
1: Okay, el difícil, a ver.
0: Ahora sí, prepárense para el difícil. Bueno, dice, el cielo está encapotado. ¿Quién lo desencapotará? El desencapotador que lo desencapote. Un buen desencapotador será.
1: Híjole. Regina, habíamos quedado en fáciles, no en difíciles.
0: Yo dije que había traído fácil, medio y difícil.
1: Ok, bueno, ya.
2: A ver, vamos a intentarlo. Si nos sale, si no, que Regina no los deje de tarea.
1: Sí, así es.
0: Practíquenlo.
2: El cielo está encapotado. ¿Quién lo desencapotará? El desencapotador que lo desencapote. Un buen desencapotador será.
1: Híjole, a ver. El cielo está encapotado. ¿Quién lo desencapotará? El desencapotador que lo desencapote. Un buen desencapotador será.
0: Muy bien, bien. Okay,
1: bueno, ¿ya son todos?
0: Sí.
1: Híjole. Ok, ¿alguien más le queda otro?
2: A mí me sobra uno.
1: Ok.
2: Un dragón trago carbón. El carbón que trago, el dragón trazo, le hizo salir un gran barrigón.
1: Ok. A ver. Un dragón trago carbón. Ok. El carbón que trago, el dragón, le hizo salir un gran barrigón. Ok. Como que esta sí está un poquito difícil.
0: A ver si está más difícil. A ver si no está tan difícil. Dice. Un dragón, trago carbón. El carbón que trago, el dragón, le hizo salir un gran barrigón.

0: O sea, escúchenlos y practíquenlos en su casita y ya a ver si el próximo sábado nos pueden compartir un audio.
1: Ah, pues sí, está muy bien. Un audio,
0: porque no creo que se valga que nada más nosotras lo estamos haciendo.
1: ¿Sí? Bueno, ok, ya escucharon a Regina.
0: O pueden buscar algún otro trabalenguas.
1: Y nos los pueden compartir. Okay. Bueno, creo que estos fueron los trabalenguas, algunos fáciles, algunos medios, algunos difíciles. Y pues si quieren compartirnos un trabalengua el auditorio, pues pueden compartirnoslos ahorita o el próximo sábado. Ok, nos vemos con saludos. Envío saludos a la señora Juanita Uribe Beltrán y familia. Envío saludos al pequeño Dylan Gómez Disciplina y familia. Un saludo a la pequeña Lizeth y familia Escobar Ortiz. Señora Rosy, nos escuchan en León, Guanajuato. Envío saludos a Kensley, Valencia, Mecati, familia. Un saludo a los pequeños Paola, Pamela, Jimena y David, familia Chávez en Doñón. Envío saludos a Victoria, Lorena y Andrea Hidro Rojo. Y un saludo a Paola y María José Soto Rojo.
2: Saludos a las primas Bella y Nina en el Norte Carolina, que pronto vendrán a visitarnos, que están preparando maletas. Saludos a la tía Luisa en Gandó.
0: Bueno, dice así. Saludamos a la pequeña Sofía Salinas Blanco. Saludos para la señora Coral y a sus hijos Cristian Gael y Ana Cristina. Nos escuchan en Ixmiquilpan. Saludos para todos mis compañeros que el día miércoles me estuvieron apoyando. Buenos días. Saluditos para la familia Avendaño Trejo. La canción de Feliz Feliz, por favor. Saludos a mi mamá Doña Benita en Francia. Ok, saludos a Doña Belita y a la familia. Ay. A la familia Avendaño. Okay. Y si le podemos poner por favor la canción de Feliz Feliz.
1: Ok, y en otro momento le ponemos esa canción. Le complacemos con la canción de Feliz Feliz en otro momento. Traen colmos, así es. ¿Nos van a compartir sus colmos?
0: Sí, bueno.
1: Ok, Regina nos va a compartir sus colmos. ¿Sí?
0: Ok. ¿Cuál es el colmo de un constructor?
3: A ver, muchachos, hoy vamos a tratar un tema muy interesante.
1: Colmo de un constructor.
0: Está fácil. Estos están fáciles.
3: A ver, pues.
1: Yo de colmos como que no la de esqueleto. Colmos. ¿Cuál es el colmo?
0: También creo que aquí le hice, sí, de hecho aquí le hice de fácil, medio y difícil. No lo anoté, pero sí están más o menos.
1: No, el auditorio, por favor, de decirme que cuál es el colmo del constructor, ¿verdad?
0: Sí.
1: El auditorio, ¿alguna idea? Porque a mí se me acabaron todas las ideas en las adivinanzas.
0: Ok. Ay, pero entonces no estudiaste.
1: No estudié.
0: No estudiaste.
1: No estudié.
0: Bueno,
1: ¿cuál es el colmo?
0: Que se llame Armando Paredes.
1: Oye, no.
0: Bueno, el otro dice, ¿cuál es el colmo de un pez?
1: El colmo de pez. ¿Que no haga nada?
0: No.
1: híjole.
0: ¿No?
1: Eran fáciles, no difíciles.
0: Es que esto es media. ¿No?
1: No, ninguna idea.
0: A ver, auditorio.
1: ¿Cuál es el colmo de un pez?
0: No.
1: ¿Cuál es el colmo?
0: Tener sed y estar en medio del océano.
1: Ay. No, nunca lo. ¿Cuál es el siguiente colmo? A ver si es así. ¿Qué se llama? Si me la adivino.
0: Bueno, el último colmo dice, ¿cuál es el colmo de una piña?
1: Híjole, a ver, Natalia, ayúdame. Auditorio, ayuden.
2: El colmo de una piña.
0: A ver, piénsenle. Está fácil.
2: Que tenga corona y que no sea el rey.
0: Sería una respuesta, pero bueno, creo que sí. Bueno, dice...

0: Sí. Ok. Traían, ya son todos los colmos.
1: Nati, cuéntanos algo que traigas.
2: Colmos.
0: No, creo que
2: no, pues no, no hay colmos.
0: Coplas, ¿no? Tres coplas. Coplas, a ver, cuéntanos tus coplas. Dicen así.
2: La primera es, la araña Malena con su gran melena teje con esmero una red muy buena.
0: Ok, la primera copla habla sobre la araña Malena. Ok, el
2: segundo
0: dice así.
2: El castillo rosa con su mariposa tiene mil sorpresas y una puerta hermosa.
0: Ok, muy bonito. El siguiente dice así.
2: Esta mariposa anda por la plaza, se posa en las flores y vuelve hasta su casa.
0: Ok, muy bonito las tres coplas que nos compartió Natalia aquí en el espacio haciéndole al cuento.
1: Sí, están muy bonitas.
0: Así es, nos vamos con saludos. Saludos para Alison, Melanie, Mariana, Abraham, Omar, señora Leti, señor Agustín Mentado. Nos sintonizan en Maguey Verde. Un saludo a la familia Nogal Trejo.
2: Saludos a María Elena Hernández, Antonio y a sus pequeñas. Helen, nos escuchan en Doraní. Gracias por sintonizarnos. Saludos a la señora Nora Rojo y a su familia bonita. Saludos, señora.
1: Saludos para la señorita.
0: Sí, bueno, recuerden comunicarse a cabina, el número es 771-216-2792 para que manden sus saludos, felicitaciones o anécdotas que nos quieran compartir.
1: Bueno, ahora sí es que, dice, saludos para la señorita Alexa y a la señora Margarita Guerrero. Ellas nos escuchan en el barrio Los Cruces. Saludos para la pequeña Natalia y a su mami, la señora Lucy, que nos escuchan en el Rito. Saludos para el pequeño Rafael que nos escucha en Los Cruces.
0: Ok. Sí, ¿qué creen? Ya casi vamos a salir de vacaciones, ¿verdad?
2: Sí.
0: ¿Y qué van a participar en su en el evento de la clausura de su escuela?
1: Yo en la escolta.
0: La escolta,
1: en el cambio de escolta.
0: Okay.
2: Pues a nosotros el año pasado, como estaban unos niños ahí de la escuela que son como de grupos de danza,
0: okay,
2: una maestra nos puso a hacer bailables, pero como lastimosamente la maestra se tuvo que cambiar de escuela, pues ya no tenemos nada para hacer en la clausura.
1: Si no mal recuerdo, su esposo de la maestra Carla era...
2: el maestro.
1: Ah, sí. Ok. Bueno.
0: Bueno, van a... ¿Ya saben cuál va a ser su nuevo maestro?
1: No.
2: No.
0: ¿Todavía no? Todavía no. Yo sí voy a salir de primaria. Voy a pasar a la secundaria. Yo voy a entregar la escolta. Yo la voy a entregar. Y voy a salir de primaria y entrar a secundaria. Y va a ser mi salida de sexto. Así es. Y pues...
1: ¿No van a hacer algún bailable o
0: vals? Creo que sí. Ah, bueno, el vals sí. Y algún bailable para la entrega de la escolta, creo que también. Entonces me va a tocar entrega de escolta, bailable, y al otro día voy a hacer mi clausura con el vals. Así es. Sí, esas son todas las participaciones que vamos a tener en la clausura de nuestras escuelas. Y nos vamos con saludos. Envío saludos a la Hilareli Chávez Juárez y familia. Un saludo a Vicky, Vale y Ale, familia de Sendis Cruz. Un saludo a Sofi Salinas y familia. Envío saludos a Iker y Zoe. Nos escuchan en Yautepec, Morelos. Saludos al pequeño Tadeo. A la profesora Alejandra García Coyote. Envío saludos a Janita, Lupita, Ceci, Memito y Doña Güera. Saludos a Don Chabelo. Saludos a Rosita, Consuelo, María Eugenia, señora Petra y Leti. Y nada más. De parte del espacio haciéndole el cuento.
2: Saludos al señor Daniel, mejor conocido como el Don Sastre. Nos escuchan en su local. Mandamos saluditos al joven Genaro en la tienda de San José. Saluditos a al señor Juan Pablo Coyote y a su esposa, la señora Natalia, que nos escuchan en la carpintería por la salida.
1: Saludos al pequeño Emiliano García y a su familia que nos escuchan en el barrio Los Cruces. Saludos al pequeño Yael Tenjay y nos escucha en Tensabí. Saludos al pequeño Nicolás González y a su mamá Estela. Ellos nos escuchan en Tensabí. Ok, ¿esos son todos?
0: Sí, yo voy con un poema que dice así, mi lápiz. Usa ropa de madera, cuello fuerte de latón y sombrerito de goma, mi lápiz con borrador. Lleva bajo su vestido la punta negra de un pie. Cuando yo dibujo rápido, mi lápiz baila muy bien. Si hago las letras muy feas, él cambia su posición. Baila entonces de cabeza, mi lápiz con borrador. Gracias.
1: Muy bonito este poema.
0: El lápiz.
1: Y es cierto.
0: Sí, ¿verdad?
1: Sí.
0: Muy cierto el que lo escribió. Tiene toda la razón.
1: Sí.
0: Bueno, saludos a Madre Almendrita. Envío saludos al señor Gudelio Corona, señora Librada Trejo, señora Isa, señor Francisco, al pequeño Santiago, a Melissa y Oscar. Envío saludos a Tortillas Hechas a Mano, San Martín Caballero, señoras Nancy, Pera, Chepina, Teresa y señor José. Un saludo a la señora Rocío Salinas, señor Gilberto Soto. Envío saludos a Kenia, Leonardo, Derek y Miss.
2: Saludos a la catequista Angélica y muchas gracias por su apoyo durante 2 años. Saluditos al expendio de huevo en el centro de aquí de Tecozauque.
1: Saludos para la tortillería San Nicolás Tolentino que nos escuchan en Gandú. Saludos a mis papis, gracias por todo su apoyo y también saludamos a mi tío que el día de hoy nos está escuchando, nos está acompañando, gracias. Saludos también a todos los que me felicitaron el día de ayer por mi cumpleaños, muchas gracias. Bueno,
0: y esos son todos los saludos de Natalia, Regina y los míos. Nos vamos con una canción que se llama así, La Marcha de las Letras de Cricri, siendo las 11:53. Esto es Haciéndole al Cuento y Tecoesterio.

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El palo de en medio es más chico, como ves, aquí está la I.

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Los primeros taxistas de Tecozautla. Créditos de la información, don Erasmo Oidor Camacho. Este ejercicio es para recordar a los grandiosos coches Impala, Chevrolet o Ford que hicieron la función de taxis concesionados en Tecozautla. Muchos recordarán al famoso Garambullo. Algunos viajaron cerca y lejos en los taxis de los hermanos Cruz Dorantes, don Filimón, don Chenchito, Manuel, Miguel y Abel, cuyos resistentes coches podían llegar a las diferentes comunidades a través de caminos y brechas donde otros no se atrevían. Muy conocidos choferes fueron don Jaime Morán, don Fernando y Marcelino Reséndiz, además de don Manuel Sánchez Tenjay, quienes después fueron operadores de autobuses de la línea Estrella Blanca. Don Fernando Rojo, especializado en viajes a la Ciudad de México y a San Juan de los Lagos, Jalisco. Muchos años ejerciendo este servicio, el gran taxista don Jesús Cruz, conocido como don Chucho Torres, al igual que don Alfonso y Luis de apellido Rojo. Siempre amable y servicial, se le recuerda a don Alberto Martínez Cruz, el Calimán. 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

0: regresamos de esta canción y nos vamos con unas frases que nos va a compartir Natalia Sánchez, nada más que ya las encontró, ya, se nos habían perdido por ahí.
1: Sí, otra vez tenemos frases cuando los niños utilizan cuando están jugando.
0: Ok.
1: Un, dos, tres, por mí y por todos mis amigos.
0: Ok, sí la digo.
1: El

0: esa creo que no.
1: Guárdame el secreto.
0: Ah, sí.
1: Sí. Piso, paz, paz.
0: No, no, creo que no.
1: El piso es lava.
0: Sí,
1: sí. ¿Ustedes se salven a alguna otra frase?
0: Jolé.
1: ¿El auditorio?
0: Creo que mencionaste todas las que yo digo.
1: Sí.
0: Creo que todas las que dijiste lo sigo. Nada más que ese del castillo.
1: No, esa no.
0: Como que esa no.
1: O la de... Podría ser la de...
0: ¿Las traes?
1: Sí, ¿no? Ah, ¿las sí, traes tú? Traes.
0: O tú las traes, o ella las trae. O a veces pregunta.
1: Ah, pidos.
0: Ah, sí.
1: Pidos, pidos. Pidos.
0: Oh, esta es la vas.
1: Ah, sí. O oh, un, dos, tres, se quema la vas.
0: Sí.
1: Sí. Esas son muy conocidas. Eso yo las digo.
0: Yo también.
1: También nos vas a compartir qué son los valores, ¿verdad?
2: Sí.
1: Ok. Dicen así. Dice, ¿qué son los valores? Recordemos que son los principios virtuales o cualidades que caracterizan a una persona. Ejemplo, respeto, tratar a los demás con amabilidad, honestidad, decir siempre la verdad, responsabilidad, cumplir con las obligaciones, generosidad, compartir con los demás.
0: Ok, muy buenos valores.
1: Sí, así es. Sí, hay que practicarlos. Así es. Y ya son todos los valores que nos vas a compartir.
2: Sí, son todos.
0: Ok, sí. ¿Con qué nos vamos ahora? ¿Con saludos?
1: Sí, así es. Nos vamos con saludos. Envío saludos al pequeño Sebastián Sánchez Ramírez, a la señora Isabel Martínez, al señor Austreberto Ramírez. Envío saludos a la familia Coyote Endonio, señora Juanita. Saludos a la señora Alicia y el señor Felipe. Escuchan en Calle Obscura. Envío saludos a la señora Chanita y a don Pablo Mecate. Saludos a don Benito, nos sintonizan en el Calvario. Envío saludos a Noemí Trejo Carrizo y familia de parte de Haciéndole al Cuento.
2: Saluditos al personal del Hotel La Terracita que siempre están al pendiente de la radio. Saludos a la familia Villeda y a la señora Emma, a la señora Karen y a la pequeña Katy, que fue su cumpleaños. Muchas felicidades, Katy.
0: Saludos para doña Angelina Huidor, que nos escucha en el barrio Santiaguito. Saludos para la pequeña Renata Palma y familia, escuchan en Pañé. Saludos para las señoras Toñita y Cristi, que hacen tortillas. Nos escuchan en la calle Gardenia.
1: Que dice, hola, buenos días, Carlita, Natalia, Regina. Muchas gracias, Carlita, por los saluditos. Siempre los escuchamos en el Calvario. Muchas felicidades, Carlita. Que Dios te bendiga siempre y mucho éxito en tu nueva etapa de ciclo escolar. Los mejores deseos. Un abrazo del pequeño Yadiel y familia Chávez Salinas. Bendiciones. Muchas gracias. Hola, hermosas niñas, un favor, pueden mandar saluditos para Naomi, Darío y familia, a su hermosa, que Dios los bendiga siempre y les multiplique. Gracias por los saluditos, bendiciones para ustedes, excelente programación, felicidades, muchas gracias.
0: Buenos días, buenos días, un saludo al barrio Los Cruces, ¿puedes mandarme la canción de René? Claro que sí, en un momento les mandamos la canción de René. Ok, ¿con qué nos vamos ahora?
1: Nos vamos con el momento humorístico, los chistes.
0: Sí.
1: Así es.
0: Mi momento favorito.
1: Sí, porque es de reír.
0: Sí.
1: Dice así, es un abuelo que le dice a su nieto, le dice, escóndete porque ahí viene tu maestro y le dijiste que no ibas a ir a la escuela. Entonces el nieto le contesta al abuelo, le dice, escóndete tú, porque yo le dije que habías muerto y por eso no fui a la escuela. Okay. Muy gracioso.
0: Sí. Bueno, Nati.
2: Abuela, ¿qué haces tanto tiempo parada en la cocina? Es que la doctora me dijo que tengo que cuidar el azúcar, pero hasta ahora no se ha movido.
0: Bueno, dice... ¿Qué animal puede saltar más alto que una casa?
1: Híjole.

0: seguro. No.
1: Sí, no sé.
0: Auditorio.
1: Chapulín.
0: No.
1: No.
0: No, sé.
1: No. ¿Qué tal? No, no, no sé.
0: Auditorio. No. Bueno. Dice. Todos porque las casas no saltan.
1: Ah. No, sí.
0: Bueno.
1: Es cierto.
0: Ok.
1: El mío dice así. Llega un repartidor de pizza con San Pedro. San Pedro, al verlo, le dice, disculpa lo del autobús, pero tenía muchas ganas de comer pizza.
0: Ok.
1: El siguiente dice así.
2: ¿Y sabes cocinar? Jaja, obvio. ¿Y qué cocinas? 6 tipos de arroces. Quemado, pegado, ahumado, salado, sin sal y crudo.
0: No, no, pues sí. Qué buena cocinera. Bueno, dice. La maestra de Jaimito le dice. Menciona 3 animales de África. Y Jaimito le contesta. Un león y 2 jirafas.
1: Ah. No, pues sí. Bueno, los míos ya se acabaron.
0: Los tuyos, Nati.
2: Pues, ¿qué creen que me faltan 2?
1: Ok, a ver, ¿es así?
2: 2 amigos van caminando por la calle y uno le pregunta al otro, ¿qué hora es? ¿Las 12? ¡Uy, qué tarde! Un teléfono se cayó al río y no se ahogó. ¿Por qué? Porque tenía plan para navegar.
0: Ah. Bueno, el último. Bueno, yo nada más tengo otro. Que dice, ¿por qué los números no pelean?
1: Híjole, ¿por qué los números no pelean? ¿Por qué será? ¿Por qué?
0: Porque saben sumar sus fuerzas.
1: Ay.
0: Bueno, ya son todos. Los nietos se acabaron.
1: Chistes. Pero nos vamos con otra parte de saludos. Saludos a la señora Pomposa Hurtado, a Marta, ingeniero Jorge. Envío saludos a la señora Claudia Blanco y profe Panchito. Saludos para la señora Margarita Coyote y familia. Envío saludos a la familia Martínez Endonio. Saludos a la señora Andrea Terón y familia. Envío saludos al señor Antonio Segura. Segovia y familia, perdón, Segovia.
2: Saludos a la familia Coyote Martínez, en especial a la señora Antonia, la señora Kika, señora Cristi y el señor Enrique. Mandamos saludos a la señora María de Jesús. Nos escucha en la Divina Providencia, a sus hijos Saraí y Alfredo.
0: Saludos para el pequeño Dylan y a su mami, la señora Karen, quienes escuchan en la Divina Providencia. Saludos para los pequeños Santiago y Camila, ellos nos escuchan en los cruces.
1: Buenos días, ¿me podrían complacer con la canción de René para Brisa Sofía de aquí de UCG, que la queremos mucho? Sí, ahorita complacemos con René.
0: Creo que nos habían mandado otro, ¿no?
1: Sí, pero ahorita la ahorita complacemos con el tema. Nos vamos con... traen una lectura.
0: Yo traigo una fábula.
1: Ok, pero traen una lectura. Natalia no las va a complacer.
2: Por ahí. Las vamos a buscar porque
1: se está escondiendo.
2: Se nos ha escondido entre tantas hojas.
0: Es que, ¿qué creen? Que otra vez anda el duende por aquí. Hace rato se nos hizo la maldad de un micrófono.
1: Sí, ¿sabían que cada radio debe de tener su duende?
0: Sí.
2: Sí.
0: Sí, he escuchado que por ahí dicen, ay, es que ahí donde he escuchado la radio se escuchan a que andan los duendes, ¿no? Y ahorita se le apareció a Nati.
2: Bueno, ya está la lectura. Que se nos andaba escondiendo. Se titula Ana la rana. Había una vez una niña que hacía berrinche, pero por todo. Si le ponían vestido, lloraba. Si le ponían pantalón, también lloraba. Un día en pleno berrinche se tiró al piso. Pataleando gritó y lloró por tanto tiempo que sus padres decidieron castigarla. Vete a tu cuarto y sal cuando estés más tranquila, le dijeron. Al otro día, cuando despertó, Ana se levantó sobresaltada. ¿Dónde está su cuarto? ¿Por qué había tantas plantas? ¿De dónde había salido tantas ranas? ¿Dónde estaba su papá y su mamá? Ana estaba muy confundida. no sabía qué hacer. Lo único que se le ocurrió fue llamar a su mamá. Sin embargo, cuando lo hizo, solo escuchó un crow, crow.
0: Ah, entonces fue su castigo.
2: Sí, su castigo.
1: Entonces, no debemos de ser, de llorar por todo.
0: No debemos de ser berrinchudos.
1: Así es.
0: No sean berrinchudos.
1: Recomendación, no sean berrinchudos.
2: Sí.
1: No.
2: Sí.
0: Bueno, yo traigo una fábula. Que se llama La Liebre Astuta.
1: Ok.
0: ¿Nadie tiene más? ¿No? ¿No? Ok. Dice, un día el elefante invitó a todos los animales con cuernos de la selva a su fiesta de cumpleaños. La liebre también tenía muchas ganas de ir, así que se pegó un par de cuernos de cera enfrente de sus orejas y fue muy confiada a la fiesta. En la fiesta, todos los animales admiraron sus cuernos y la liebre pudo comer, beber, bailar y dormir en la casa del elefante, justo como lo había querido. Pero a pesar de ello, a la mañana siguiente, cuando la liebre despertó, sus cuernos de cera ya se habían derretido. El elefante y el resto de los animales con cuernos de verdad se sintieron engañados y se molestaron tanto que comenzaron a perseguir a la liebre. Por suerte, la liebre logró esconderse en una madriguera, que era demasiado pequeña como para que cualquiera de los animales entrara. Pero el elefante metió su trompa y empezó a buscar a la liebre. De pronto, la trompa del elefante se agarró a una raíz y, creyendo que era una pata de la liebre, él y los demás animales empezaron a jalar. La liebre fingió gritar de dolor mientras ellos seguían gritando y seguían jalando, perdón. Cuando la raíz cedió, se rompió. Todos los animales cayeron unos sobre otros y así, una vez más, la liebre logró escapar. La moraleja es que la astucia vale más que la fuerza. Gracias.
1: Pues sí, ¿sí? Es así es.
0: ¿Qué muy opinan bonito de eso?
1: Es cierto que la inteligencia es más que la fuerza.
0: Sí, porque a veces tenemos que pensar antes de actuar.
1: Así es. Sí, a veces hacemos lo contrario.
0: Sí,
1: actuamos y luego pensamos
0: que era, estaba mal o estaba bien lo que hicimos.
1: Ok, bueno, nos vamos con saludos.
2: ¿Sí?
1: Bien, señora del cuento. Saludos para el señor Antonio Salinas Oidori y familia. Envío saludos al señor Francisco Manríquez y familia. Saludos para doña Pau y a don Álvaro. Envío saludos a la familia Mecat Uribe. Saludos para el señor Vicente, Norma, Manuel y Marta. Saludos para el señor Antonio Salinas Mexicano y familia. Y al señor Emilio Juárez. Saludos para la maestra Dolores Chávez. Envío saludos a Paola, Isabela, Alejandra, Ángel, Ivana, Pablo Daniel, señora Felipa y señor Luis Salinas.
2: Saludos para el señor Humberto Ordóñez y a la familia que nos escucha en vía internet en Azcapotzalco. Saludos a la señora Margarita, ella nos escucha en rumbo de Yetay, que tiene el radio a todo volumen. Saludos, señora Margarita.
0: Saludos para el pequeño José Luis Jiménez Ángel y familia. Nos escuchan en Avenida Fray Juan de Sanabria. Saludos a la pequeña Valentina Rodríguez y a sus papás que escuchan el programa cada sábado.
1: Ok, bueno, ya son todos los saludos, ¿verdad? De parte de la señora La Cuento. Y Natalia nos va a complacer con una canción.
0: ¿Sí?
1: Sí. Ok. La canción dice así.
2: Mi canción se titula Los Pollitos.

0: sus dos alas, están quietecitos y hasta el otro día duermen calientitos.
1: Muy bonita la canción. Es una canción de cuna, creo, ¿verdad?
2: Bravo.
0: Sí.
1: Bravo. Ok, esta fue la canción de Natalia, que nos complació con los pollitos, dice, ¿no? Nos vemos nuevamente con saludos.
0: Sí.
1: Envío saludos a... Saludos a Hilda Salinas Cruz y familia. Saludos a la maestra Gali Villeda. Envío saludos a la profesora Fabiola Martínez y señor César García. Saludos a la señora Juanita y los chicos Ayemo Machota. Saludos al pequeño Gilberto Villanueva y familia. Envío saludos a la señora Esperanza Torres y familia. Un saludo para Genaro, Yasmín, Dolores, Jesús y señor Oscar. Envío saludos a Lorena Durazno Hernández y un saludo a la señora Miriam Hernández y familia.
0: Saludos para al señor Fabián Carrizo y familia. Nos escuchan en la calle oscura. También saludamos a las chicas del Móvil Chum que están en el negocio esperando la clientela en la plazuela Juárez en Las Palmas.
2: Mandamos un saludo a todos los taxistas, en especial al señor Quique. También saludamos a las chicas del Telcel que hoy están trabajando en los portales. Y también mandamos un saludo para el pequeño Uciel Valdés Oidor que nos escucha en el barrio Los Cruces. ¿Con qué nos vamos?
1: Vamos con una canción. Va a ser la de un estreno, va a ser la de René de Lara Campos que nos estuvieron pidiendo aquí. Entonces esto, siendo las 12:16, esto es haciéndole al cuento.

0: 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Personajes famosos de Tecozautla. Sus boxeadores. Créditos de la información, don Erasmo Oidor Camacho. El boxeo en Tecozautla fue una disciplina que tuvo practicantes amateurs y profesionales. La academia de boxeo que impulsó don Agustín Carrizo tuvo aprendices como don Juan Cruz, Salvador Reyes, Néstor Chávez, Cándido Coyote y don José Alvarado. Originalmente iban a entrenar a Huichapan con el conocido boxeador de ese lugar apodado El Canica. Todos ellos sostuvieron peleas en varios municipios del estado de Hidalgo. Una segunda generación de boxeadores vio surgir a figuras como Mario Santos, el Tarzán, Clemente Ramírez, Luis Chávez, Sabino Martínez y Pablo Chávez. Mención aparte es para el boxeador tecozautlense Nicolás Alvarado, conocido como el Tola, quien sostuvo peleas en la Arena Coliseo de la Ciudad de México y que se transmitían por televisión. 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
3: Ya estamos regresando de este estreno que se llama René de Lara Campos y nos vamos con ¿Sabías qué? ¿Ok?
4: Ok, vamos con los ¿Sabías qué?
3: ¿Sabías qué? Los ratones no pueden vomitar.
4: ¿Vomitar?
3: No, los ratones no pueden vomitar.
4: Oh, pues qué interesante.
3: Ok. Dice, ¿sabías que las jirafas no saben nadar?
4: Pues yo creo que no podrían con su semejante cuerpo.
3: Pues sí, pero como están largas, a lo mejor sí pueden cruzar ríos.
4: Bueno, sí,
3: eso a lo
4: sí.
3: Mejor. Dice, ¿sabías que las moscas tienen 5 ojos?
4: ¿Eh?
3: 5 ojos. ¿Cómo? Tienen 5 ojos.
5: Ah, así como es. La mariposa que les...
6: ¿Cuántos ojos tenía?
5: A ver, déjenme
3: más,
5: buscar.
3: ¿No?
5: Tenían
6: sí,
5: como
6: tenía
5: unas...
3: Como... Yo le calculo unas 8.
5: No estoy bien segura, ya no recuerdo mucho.
3: Bueno. Bueno. ¿Y sabías que la huella de la lengua es única como la huella dactilar?
4: Ah.
3: Así es. Tu lengua es muy diferente a la

0: ¿Sabías que las hormigas es capaz de levantar 20 veces el equivale a su propio peso?
1: Ah, creo que sí lo había escuchado, que pueden cargar hasta como 20 veces su tamaño.
0: Sí.
1: Bueno, ¿y otro? Okay.
0: ¿Sabías que el fútbol es uno de los deportes más practicados en todo el mundo?
1: Oh. Bueno.
0: ¿Sabías que los caballos beben de 38 a 45 litros de agua, equivalente a 200 vasos de agua?
1: Oh. Antes yo me sentía un camello porque antes tomaba mucha agua.
0: Mm.
1: Bueno, ¿ya son todos?
0: Sí.
1: Bueno,
0: ¿Sí?
1: Sí. Ok, dice. ¿Sabías que el corazón de un colibrí late 1200 veces por minuto? Va más rápido que un auto de carreras. ¿Sabían eso?
2: No.
1: ¿Sabías que las vacas tienen mejores amigas? Se ponen tristes, muy tristes, si las separan. Ustedes, yo creo que sí, eso sí es cierto, porque ¿ustedes han visto la película de Ferdinand? Bueno, es un no es una vaca, es un toro.
2: Ah, sí, creo que sí.
1: Se las recomiendo a ver. Se llama Olé, el viaje de Ferdinand. Creo que sí, se llama así.
2: Okay.
1: Bueno. Y dice el último, es imposible estornudar con los ojos abiertos. Tu cerebro lo cierra por reflejo para protegerlos.
2: Oh. Ok, creo que no, nunca lo he experimentado.
0: No lo hemos intentado.
2: Sí, bueno. Dice, hablando de cuántos ojos tienen las mariposas, dice las mariposas adultas tienen dos ojos principales, pero cada uno está formado por miles de pequeños ojos microscópicos, llamados omatidios. Estos les da un total de 12.000 a 34.000 mini ojos que trabajan en conjunto para procesar imágenes.
1: Ah, okay. Creo que aquí lo había notado en el programa pasado, pero bueno, luego lo buscamos.
2: Así es.
1: Entonces, yo traje unas curiosidades sobre los colibríes, ya que estábamos hablando de los colibríes.
2: Así es, sí.
1: Dice, curiosidades sobre los colibríes. Son las únicas aves capaces de volar hacia atrás, hacia los lados e incluso hacia abajo.
2: Ok.
1: ¿Sabías que en estado de reposo, calmados, su corazón late entre 500 y 700 veces por minuto? Dicen, no tienen sentido del olfato.
2: Híjole.
1: No pueden oler.
2: Ok.
1: ¿Sabías que no pueden caminar? Los colibríes no pueden caminar. Por eso siempre que los vemos, volando. No pueden caminar como las otras aves.
2: Ok, nada más parados en las ramas.
1: Sí. Y el último dice, su lengua atrapa el néctar. Sí, ven que cuando come, su lengüita, ¿sí?, es la que está haciendo, está como comiendo. Y yo creo que su lengüita está muy chiquita y dice que lo atrapa.
2: Ok.
1: La verdad nunca he visto, solo he visto que...
2: Sí. A de lejos lo hemos visto, pero así cerca no. A lo mejor ellos no saben oler, pero
1: a lo mejor sí,
2: justo sí lo tienen.
1: Ok,
2: esos son todos los... ¿Sabías qué?
1: Sí, las curiosidades.
2: Ok, las curiosidades. Bueno, esos fueron los ¿sabías qué? Y nos vamos con saludos. Envío saludos al ingeniero Roberto Ramírez y familia. Envío saludos a doña Chayo y a don Felipe. Saludos a la señora Sonia Lugo. Envío saludos al auditorio que escuchan en la charretera Tequisquiapan. Un saludo a las señoras Ángeles Islas y señor Ernesto Gutiérrez. Saludos a las señoras Gloria y Angelina y Dora, a la pequeña María José. Envío saludos a Alejandra Salinas, Luis Pablo Martínez, señora Ana y señor Fidel. Y saludos a la pequeña Laura Victoria, familia Piedra Trejo, de parte del espacio de Haciéndole al Cuento.
0: Saludamos a la enfermera Alicia Salinas en calle Oscura, nos escucha en calle Oscura. Saludos al profe Rodolfo y a su esposa Leticia, nos escucha en Barrio Progreso.
1: Ok. Saludos a mi prima Vale y a su mamá,

0: escucha en Florida. Saludos para la doctora Rosy Romero, que nos escucha en su consultorio. Ok, son todos los saludos de parte de Haciéndole al Cuento. Sí.
1: Sí.
0: Y nos vamos con la sección de poemas con Karina Salinas. Buenas tardes.
2: Buenas tardes.
0: ¿Qué nos trae?
3: Bueno,
0: ¿qué nos trae
3: ahora? Dos poemas. Uno versito chiquito, tomado de la red, y uno de el español Gustavo Adolfo Bécquer.
0: Ok.
3: De Gustavo Adolfo Bécquer, dice: amor eterno. Podrá nublarse el sol eternamente, podrá secarse en un instante el mar, podrá romperse el eje de la tierra como un débil cristal. Todo sucederá. Podrá la muerte cubrirme con su fúnebre crespón, pero jamás en mí podrá apagarse la llama de tu amor. Gracias.
0: Muy bonito.
3: El siguiente es: no quiero perlas del mar, ni perfume del oriente, solo quiero tu amistad y que dure para siempre. Gracias.
0: Muy bonitos.
2: Muy bonitos.
0: Creo bueno. Que ahora vienen de amor, así es, ¿no?
4: Sí, de amor. Es lo que debemos de sentir.
0: Así es.
4: E irradiar. Gracias. El próximo sábado estoy por aquí con los poemas.
0: Sí, claro, cómo no. Y por favor, traer más de amor, porque son muy bonitos.
4: Gracias,
0: son los
4: gracias.
0: Más bonitos. Gracias por compartirnos sus poemas. Bueno, escuchando los poemas de aquí de Karina Salinas, nos vamos nuevamente con saludos. Enviamos saludos a la señora Elvira Shoki, envió saludos a las señoras Teresa y María Villeda, envió saludos a Conchita, Tina Abelardo, saludos a Gemma y Cali, envió saludos a la familia Ramírez de Jai, señor Juan Ramírez, escuchen en Tensavi.
5: Saludos a la dentista Dani y a su familia, nos escuchan en Colonia Inmigrante. Saluditos a Mariela Tenjaya, a sus pequeños Diego y Gael, nos escuchan en Tensavi, y a su abuelita el señor Paulino.
0: Saludos a la pequeña María de Jesús Camacho, que nos escucha en Yatay. Saludos al pequeño Gerardo Trejo Cerón y a su familia, que nos escuchan en el barrio Los Arcos. Ok, estos ya son todos los saludos de parte de Haciéndole al Cuento. ¿Y qué creen? ¿Con qué creen que nos vamos?
2: ¿Con qué?
0: Nos vamos con el capítulo 14 del Principito. Vamos a seguir en qué sigue. Y dice así: el quinto planeta le pareció muy extraño. Era el más pequeño de todos y solo le cabía un farol y el farolero. El Principito no entendía para qué servían. Ahí en el cielo, en un planeta sin casas y sin población, un farol y un farolero. No obstante, se dijo a sí mismo: quizás este hombre es absurdo. Sin embargo, es menos absurdo que el rey, el vanidoso, el hombre de negocios y el bebedor. Su trabajo tiene sentido. Cuando enciende su farol, es parecido a hacer nacer una estrella o una flor. Y cuando lo apaga, es como si las hiciera dormir. Es una ocupación muy bonita y por eso es verdaderamente útil. Cuando llegó al planeta, saludó con mucho respeto al farolero. «Buenos días, ¿por qué acabas de apagar tu farol?» «Es la consigna», respondió el farolero. «Buenos días». «¿Y qué es la consigna?» «Apagar mi farol». «Buenas noches», y encendió el farol. «¿Y por qué lo encendiste otra vez?» «Es la consigna». «No entiendo», dijo el principito. «No hay nada que entender», dijo el farolero. «La consigna es la consigna. Buenos días». Y apagó su farol. Luego se limpió la frente con un pañuelo de cuadros rojos. «Mi trabajo es horrible. En otros tiempos era razonable. Apagaba el farol por la mañana y lo encendía por la noche. Tenía el resto del día para descansar y el resto de la noche para dormir». «¿Y cambiaron la consigna?» «Ese es el asunto, que la consigna no ha cambiado», dijo el farolero. «Lo que pasa es que el planeta gira cada vez más deprisa, cada año, y la consigna es la misma». «Y entonces», dijo el principito, «como ahora el planeta da una vuelta cada minuto, yo no descanso ni un segundo, enciendo y apago una vez por minuto». «Eso es muy extraño, los días en tu planeta solo duran un minuto». «Eso no tiene nada de extraño», dijo el farolero. «Hace ya un mes que tú y yo ya estamos hablando». «¿Un mes?» «Sí, 30 minutos, 30 días». «Buenas noches», y encendió de nuevo su farol. El principito lo observó y le agradó mucho este farolero, que cumplía fielmente la consigna. Recordó las puestas de sol que en otro tiempo buscaba arrastrando su silla. Quiso ayudar a su amigo. ¿Sabes? Yo conozco un medio para que descanses cuando quieras. Yo quiero descansar siempre, dijo el farolero. Se puede ser al mismo tiempo fiel y perezoso. El principito continuó. Tu planeta es muy pequeño y puedes darle la vuelta en 3 zancadas. Lo único que tienes que hacer es caminar lentamente para quedar siempre frente al sol. Cuando quieras descansar, camina y el día durará tanto como quieras. Con eso no logro mucho, dijo el farolero. Lo que a mí me gusta es dormir. Entonces no hay forma, dijo el principito. No, no hay forma, dijo el farolero. Buenos días, y apagó su farol. Mientras el principito proseguía su viaje, se iba diciendo para sí, este sería despreciado por los demás, el rey, el vanidoso, el bebedor y el hombre de negocios. Y sin embargo, es el único que no me parece ridículo, quizás porque se ocupa de otra cosa, y no solo de sí mismo. Suspiró de pena y continuó diciéndose a sí mismo, es el único que pudo ser mi amigo, pero su planeta es muy pequeño y no hay lugar para 2. Lo que el principito no se atrevió a confesarse era que la causa por la que lamentaba no quedarse en ese planeta eran las 1440 puestas de sol que vería cada 24 horas. Gracias.
1: Muy bonito el capítulo 14.
0: Así es, el capítulo 14 del principito.
1: Muy bonito. Sí. Bueno, ahora ¿con qué nos vamos?
0: Nos vamos con recomendaciones.
1: Ok. Bueno.
0: Ok, ¿tus recomendaciones dicen así?
1: Ah, sí, perdón, es que me confundí. Espérenme, déjenlas, busco. Bueno, mis recomendaciones son, coman bien, tomen agua, cuídense. Ahorita en estos tiempos medio locos, en la mañana ya estaba nublado y ahorita ya está soleado.
0: Así es.
1: También cuiden el agua, porque es un recurso natural que no es infinito. Así. Y recuerden que son muy especiales.
0: Yo recomiendo que ahorita también se cuiden con los climas. Espero que te recuperes, Natalia. Ten
1: gracias.
0: Cuidado con los tiempos.
1: Sí, no estás mojando.
0: Sí.
5: Bueno, porque yo tengo la mala suerte que casi cada mes me está dando la tos.
0: Bueno, y también comer sanamente, beber agua ahorita que salió el sol. Y ponerse su sombrero o cosas así, y estar en y dormir bien, porque luego no dormimos sí. Por ahí bien.
1: Sí, no se duerman muy tarde.
5: Mi recomendación es leer cuentos e inventar una historia, dedicar tiempo en familia, hacer ejercicio, beber agua, cuidar una planta o leer flores.
1: Ay, también recuerden su tarea que les dejamos, practiquen trabalenguas. Ay, también. Sí. Vamos a revisar las 3 y practicar, ¿no?
0: Okay, sí.
1: No se les olvide.
5: También hacer su tarea de la escuela.
1: Ah, sí, es cierto.
0: Ah, sí, cierto.
1: Nunca.
0: Me había olvidado.
1: ¿Y ustedes hasta cuándo van a tener clases?
0: El lunes, yo.
1: Yo no voy a tener ni el lunes ni el martes, hasta el miércoles.
5: Sí, hasta el miércoles tendremos.
1: Sí,
5: híjole. A mí me dejaron tarea del viernes. Bueno, del jueves, viernes, lunes y martes.
1: Okay. A mí nada más me dejaron de tarea hacer vamos a exponer el miércoles. Yo voy a ser de las primeras porque yo voy de hasta atrás, pero dice la maestra que ahora vamos a hacerlo de atrás para adelante y a mí me toca el primer día, ¿no? Y también tengo que exponer algo en inglés y a mí me toca practicar y ensayar y buscar y también necesito porque me preguntó la maestra si podía tocar una melodía en la guitarra. Y luego okay. También lo de mi clase.
0: Ok. No, pues a mí nada más me dejaron, bueno, una actividad de inglés. Aprenderme lo que voy a decir en la exposición. Y creo que nada más.
1: Sí.
0: A ver, okay. El lunes.
1: Sí, ok.
5: Bueno, esperemos que te vaya bien, Regina.
1: Gracias.
5: Y a ti, Carla.
0: Gracias, sí. ¿Qué creen?
1: ¿Qué?
0: Ya nos vamos.
1: Ay, no.
0: Pero nos vamos con la promesa de que volveremos el próximo
1: sábado.
0: Sábado. Ahora sí.
1: Okay.
0: Ahora sí, sin bueno, duda. Ahora sí. Sí voy a venir.
1: Sí, ahora sí vienes.
0: Sí, ahora sí.
1: Y si cuando traigas tu premio nos los enseñas, ¿eh?
0: Ah, sí, ok. Bueno.
5: ¿Nos presumes tu premio que ganaste?
1: Sí.
5: Y muchas felicidades por el segundo lugar.
0: Gracias.
1: Muchas gracias a todos los radioescuchas por sintonizarnos. Cuídense mucho y muchas bendiciones. Y recuerda que tu alegría es como el sol, ilumina todo a tu alrededor. Muchas gracias.
5: Pues ya nos vamos, pero volvemos la próxima semana, primero Dios, para seguir haciendo lo que nos gusta. Y recuerde que eres pequeño, pero puedes hacer cosas grandes.
0: Yo gracias por su sintonía, gracias por escucharnos. Ahorita yo ya me voy porque está haciendo sol y no me voy a enfermar. Y gracias por su sintonía. Y me voy con la promesa de ahora sí volver el próximo sábado a las 11 y de aquí hasta que el cuerpo aguante. Esto es Haciéndole al Cuento, quien les habla, su servidora Carla Sofía. Y recuerda que nadie debe ni puede vivir sin amor, especialmente un niño. Y nos vamos con la canción de El Ropavejero de Cricri, siendo las 12:39. Esto fue Haciéndole al Cuento.
1: Muchas gracias por su sintonía.

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1: 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Mucho antes de que hubiera agua entubada en los domicilios de Tecozautla, la ropa se lavaba en espacios que habían sido habilitados como lavaderos oficiales y que se ubicaban en el curso de la sequía. Fue muy concurrido el lavadero que se ubicó por la zona del Paso, Texas, luego en la Metralla por los Don Diegos. En el barrio de Los Bóvedas existió otro lavadero, aprovechando que en la zona el agua del canal se extendía en forma de un charco. Enseguida había otro lavadero en la Cruz Blanca, conocido como Los Jononís, donde incluso se usaba el espacio para bañarse. Al igual que por los cruces, el lavadero conocido como Los Ventees. Los lavaderos estaban provistos de piedras donde varias personas podían lavar al mismo tiempo. Eran lugares de encuentro y de pláticas interminables, de los que ahora solo queda el recuerdo. 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
2: Ante esta comunidad cristiana que representa la Iglesia de Dios, os pregunto, si alguien tiene un impedimento para que esta unión se realice, que lo diga ahora o que calle para siempre. En la

0: 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Las Sinfonolas de Tecozautla. Créditos de la información, profesor Catarino Villeda Chávez. Una forma de escuchar música grabada por los años 40 y 50, conocida como la época de oro, eran en las famosas sinfonolas, aparatos que reproducían música de los discos de vinilo de 45 y 78 revoluciones por minuto. Estuvieron instaladas en tiendas, cantinas y pulquerías, con don Raúl Rojo en la tienda de las Morenas, en el negocio de don Carlos Reséndiz, en la pulquería de doña Crispina Ramírez, con don Lencho en las Jícaras o con doña Aurora, donde se escuchaba la música de Pedro Infante, María Victoria, Agustín Lara, Jorge Negrete, Javier Solís, José Alfredo Jiménez, los Bribones o los Panchos. También se les conocía como rocolas, que aludía a la marca de algunos de estos aparatos. Estas famosas sinfonolas o rocolas funcionaban con monedas. 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
1: Bueno, pues van a ser ya las 13 horas, una de la tarde, sí va a ser ya la una, aunque usted no lo crea. Las 13 horas, una de la tarde y pues no, no hay por dónde llueva, ¿eh? Ah, fuerte el sol, fuerte el sol allá afuera, ¿eh? Así es, mi gente. Bueno, pues aquí ya regresando después de haber escuchado el programa infantil de Haciéndole al Cuento. Esas niñas ya se fueron a descansar. Ya se fue Regina, ya se fue Carla, ya se fue Natalia. Ellas ya terminaron, ya cumplieron por hoy. Nosotros nos quedamos un ratito más a echarle ganas aquí. Porque pues seguramente habrá alguien a quien saludar, habrá alguien a quien mandarle alguna felicitación, algo que haya quedado pendiente el día de hoy por hacer. Entonces, pues repórtense porque va a ser siempre un placer saludarles y felicitarles el día de hoy en alguna fecha especial que estén celebrando. Saludos para los mayordomos de Llanitos, que ya viene la fiesta del pueblo, dice, órale. Ay, Llanitos, Zepaté, pues no sabemos qué celebran allá o a qué imagen celebran, pero pues ya viene pronto la fiesta del pueblo, dice. Saluditos pues para ustedes a toda la mayordomía de Llanitos, Pateca, Dereita, de Montes, Querétaro. Saludos cordiales para ustedes también, para toda la gente de Ranza, claro que sí. Saluditos a toda la gente de Ranza. Una de la tarde ya, una de la tarde con un minutito, una con uno y llegaste tú. ¿Se acuerdan de esta rola? Ahí va pues entonces para que la recuerden.

0: 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Recopilación de la información Teco Estéreo. Don Jacobo Salinas, mexicano. Es un tecozautlense que desde la fe ha participado durante 29 años ininterrumpidos en el Carnaval de Tecozautla, representando personajes y vivencias cotidianas de la cultura del pueblo. Fue peregrino a la Basílica de Guadalupe durante 42 años, incorporándose a la peregrinación de Querétaro. Lleva 35 años consecutivos yendo a pie a Bají llevando un gallo como manda. En 15 ocasiones ha transitado por el Camino Real a Huichapan a las fiestas del Señor del Calvario y Avanza lo ha hecho por 20 años. Su bicicleta lo llevó en 25 ocasiones al Santuario Mariano de Soriano, Colón, Querétaro. Sin duda, un ejemplo de disciplina y fe en la persona de Don Jacobo Salinas, mexicano. 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
1: Ándele pues, ahí quedó la cápsula cultural de Carnicería El Hidalguense para la carnita asada del fin de semana. 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Tengo por acá saluditos para la gente que nos está escuchando allá en Sibanzá. Sibanzá, familia Guillón Ortiz, un saludo para ustedes, a Don Pepe de parte de Doña Amparito, allá por este bonito lugar en Sibanzá, Cadereyta de Montes, Querétaro. Y pues para toda la gente que nos escucha y sobre la ribera de la presa, un saludo para ustedes. Muchas gracias por su preferencia. Este sábado bonito, ya pues prácticamente toda la grey de los amigos de la construcción, pues ya se fueron a descansar porque hoy salen temprano. Ya hicieron las cuentas, ya van caminando de lado, van haciendo surco con su pie derecho porque no lo pueden levantar de tan pesado que va en este momento, ¿eh? Así es, algunos ya hicieron pausa de hidratación, están en este momento en los principales lugares a donde se hidratan. Y no precisamente con bebidas energizantes, no. De otra manera, al puritito estilo de los amigos albañiles. Saludos cordiales para ustedes y nos vamos a ir con un tema que nos pidieron para la gente que nos está escuchando allá en Sibanzá. A Doña Amparito hoy nos pidió un tema y ese sí existe, este sí, sí lo encontramos, porque ayer nos pidió algo que no, Le dimos vuelta y nomás no salió. Ahí va esto. Caminantes, la ramita de Matimba.

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1: 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Créditos de la información, profesor Catarino Villeda Chávez. 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
2: Es la 1:13. Bueno, pues por aquí haciéndoles una invitación. El día de hoy hay un evento con causa allá en la comunidad de Gandó. Sí, en Gandó hay un evento importante, el cual, bueno, pues hacen la invitación para quienes tengan la oportunidad y posibilidad de asistir precisamente a este evento con causa que organiza la candidata a reina de la Feria de la Fruta Lucero Rojo Olvera. A ver, permítame nada más, vamos a checar por acá donde nos quedó el dato, donde nos quedó el dato, porque ya lo perdimos. Por aquí, bueno, el aviso de que hasta el día de hoy se está precisamente recibiendo documentación para hacer el pago correspondiente de los derechos vehiculares para quienes tienen ese adeudo todavía hasta el momento. Entonces hoy hasta las 12 de la tarde estarán ahí en Presidencia Municipal. Pero tenemos por acá una invitación especial. Miren, a ver, chequen.
3: Queridos amigos, los invitamos. Hoy estamos en el auditorio de Gandó, en la Kermés con Causa, apoyando a los niños con autismo y otras necesidades. Será a las 7 de la tarde, empezando con la vendimia, la Kermés de todos los antojitos mexicanos para que se lleve a toda la familia a divertirse. Y también estamos apoyando a nuestra candidata para Reina de la Fruta de Teco Sautla 2026. Es Lucero Rojo Olvera. Estamos apoyándola y ya sabe, vaya a poner su granito de arena para apoyar a los niños con autismo y otras necesidades. Y nuestra candidata para reina, Lucero Rojo Olvera. Ahí estarán sus amigos de Grupo Amanecer a partir de las 9 de la noche. Llévate tu mejor disfraz, tu mejor traje, para que te diviertas. Todo será evento con causa y para toda la familia. Ahí estaremos. A las 7 de la noche empieza la kermés y Grupo Amanecer a las 9 de la noche. Ahí te esperamos en el auditorio de Gandó. Ahí nos vemos.
4: Le pregunté, ¿eres casada?
2: Bueno, pues ya lo escucharon de viva voz, de viva voz. Ahí haciendo la invitación, entonces, pues allá nos vemos. A las 9 por ahí estará el grupo Amanecer, pero antes pues a beber vendimia, antojitos mexicanos, todo lo recaudado, recuerden, pues va precisamente con esta noble causa. Y pues a favor de la candidatura de Lucero Rojo Olvera. Lucero Rojo Olvera estará por aquí en cabina el próximo martes a la 1 de la tarde. Próximo martes a la 1 de la tarde para pues venir a darse a conocer y especialmente pues dar pues datos acerca de su persona y cuál es su propósito, su intención de participar en este certamen como candidata reina de la Feria de la Fruta aquí en Tecozautla. Próximo martes a la 1 de la tarde aquí en cabina la presencia de Lucero Rojo Olvera, candidata a reina de la Feria de la Fruta 2026. 1 de la tarde con 17 minutitos. Creo que ya no tenemos saluditos por acá. Creo que no hay. A ver, mientras revisamos, permítame invitarles a escuchar estos señorones que son los muchachos del Conjunto Primavera. Eso se llama Necesito Decirte. Sale 1:17. Ni por dónde vaya a llover, oye. No, hoy sí pueden hacer la fiesta ahí a medio patio y no hay problema. No, que hace 8 días. Oh, hace 8 días sí nos pegó fuerte.

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Créditos de la información, profesor Catarino Villeda Chávez. Fueron importantes sitios de reunión para muchas personas que acostumbraban beber el néctar de los dioses y que fueron parte del paisaje en cabecera municipal. Pasar por un litro con Don Beto o con Don Melchor Pedraza era la regla de muchos. Con Doña María y Doña Pina Ramírez en las actuales calles Gardenia y Camelia para acompañar una buena plática. Ir a la salida con Don Nacho Medalla, que vendía del mero bueno, decían. Para no salir del centro, era comprar con Don Antonio Ramírez o en la otra banda con Doña Constanza Chávez o con Don Herminio Dorantes y calando el pulso en el juego de rayuela. Muy famoso el lugar para libar fue el expendio de Don Homero Rojo por el Paso Trejas y ahí cerca con Doña Cata Morales. Estos expendios se surtían con el pulque que provenía del maguey de altura, del dedo, boñey, tashbatá, sin dejar de mencionar al que llegaba de la hacienda del astillero de Huichapan y del jagüey Nopala. 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

clima, no sé qué rollo. A ver, por favor, que nos abran por aquí este archivo relacionado precisamente con la onda del clima. Pues el desplazamiento de la onda tropical 12 sobre el Pacífico Sur y la entrada de humedad desde el Caribe reforzarán el potencial de tormentas en el sureste. Según el Servicio Meteorológico Nacional, pues se prevé lluvias fuertes hacia el sur del país. Entonces hay que despreocuparnos porque, pues aquí en la zona centro, pues dice que no. Sin embargo, pues el pronóstico pues sigue precisamente hablando de la presencia de lluvia en estos días, en este fin de semana. De hecho, para el día de hoy dice que se prevé que después de las 5 de la tarde pudiera presentarse lluvia. El viento en este momento es de unos 13 kilómetros por hora, la humedad del 43%. Y pues de acuerdo al pronóstico que se tiene para el día de hoy, se cree o se prevé que pudiera haber lluvia del orden de unos 7 milímetros, es decir, una cantidad considerable. Para el día de mañana todavía más, con un 90%. Hoy y mañana hay 90% de posibilidades de lluvia, ¿sí? Al igual que el lunes y martes, aunque el lunes es poca la cantidad de lluvia que se prevé, pero para el día martes sí aumenta más la cantidad de lluvia, 8 milímetros, al igual que miércoles y jueves, y el viernes también, y el sábado también, y el domingo también, y el lunes también. ¿A qué servicio meteorológico es de puro chisme, ¿eh? Pero bueno, pues ahí les paso el dato por si de algo puede servir y si nos puede poner de alguna manera en información, pues, de que así va a ser. Bueno, 1:26 Vemos por acá a ver quién se reporta, a ver quién dice yo, a ver quién dice presente, porque pues igual hoy a las 3 de la tarde, a las 3 ya le bajamos el switch aquí, ¿eh? 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Ok, una canción que para que no se duerma, porque en la tarde llegan los clientes. O sea, sé que ahorita no hay nadie, ¿no? Ahorita está ahí Doña Güera, está cabeceando. Es más, cualquiera puede llegar ahorita y le saca un elote de su caso y se lo lleva y Doña Güera ni en cuenta, ¿eh? 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Bueno, saludos pues para Doña Güera, echándole ganas el día de hoy ahí con los elotes, y por la tarde prevé que van a llegar miles y miles y miles de clientes. Por eso tiene miles y miles y miles de elotes. Saludos también para Lupita con sus esquites sabrosos y deliciosos. No hemos logrado sacarle el secreto de cómo se hacen los esquites a Lupita. No, ese es un secreto. Pero guardado, celosamente.

0: 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Los baños Rosita, lugar con magia. Créditos de la información, señora Cristina Salinas Morán. A principios de los años 50 y por iniciativa del señor José Salinas Ávila y su esposa la señora Rosa Morán Muñoz, instalan en su domicilio baños públicos con regaderas operadas por un sistema artesanal para el calentamiento del agua. Con el apoyo de un herrero de Querétaro, fabricaron una caldera con capacidad de más de 200 litros y que era operada por un quemador de petróleo. Dicha caldera hacía que aumentara la presión del agua y saliera de manera suficiente en las 7 regaderas. Acudían regularmente comerciantes foráneos que llegaban los días jueves, personas que venían de Huichapan y sus alrededores, médicos, maestros y vecinos de Tecozautla, que por costumbre acudían de vez en cuando a darse el clásico regaderazo a los baños Rosita. La familia y el famoso cantante Francisco Javier, avecindados en Tecozautla, fueron clientes frecuentes de dichos baños. 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
1: La 1:30 de la tarde, sí, la 1:30 de la tarde, y recordarles pues a personas que tengan la necesidad de servicio de ultrasonido, pues ahí está Farmahorro Tecozautla, en su unidad que se encuentra ya a un costado de la comandancia, ahí está precisamente la unidad para ultrasonido, urgentes. 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Órale pues. 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Definitivamente. 1:34 Vámonos, vámonos, vámonos con esta rolita. ¿Se acuerdan de la aventura? Aquí está, miren.

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Créditos de la información, don Erasmo Oidor Camacho. Por los años 60 y 70, se dio un auge en el deporte del ciclismo en Tecozautla, teniendo esta disciplina a grandes exponentes como don Fernando Alvarado García, don José Alvarado y don Erasmo Oidor, cuya pasión la canalizaron en el ciclismo de competencia con bicicletas turismeras. Participaron representando a su municipio en importantes carreras en varios municipios de Hidalgo y Querétaro. Hicieron un reto de rodar durante 6 horas consecutivas alrededor del Torreón, resultando ganador don José Alvarado. Otros hombres de bicicleta fueron don Ángel Piedra y don Isabel Oidor, quienes fueron los iniciadores de la peregrinación ciclista de Tecozautla a San Juan de los Lagos, Jalisco. Buenos ciclistas fueron don Emeterio Juárez, Esteban Blanco y Juan Oidor, además de Rosalío Chávez. Y siempre presentes en la peregrinación a Soriano, los hermanos Néstor y Manuel Chávez y don Sabino Martínez. 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

una de la tarde ya con 40 minutitos, 20 y serán ya las 2 de la tarde. 20 minutos ya las 14 horas. Así es, bueno, pues seguirles recordando que por la tarde noche allá en el auditorio de Gandó, evento importante, una kermés con causa, y posteriormente pues el bailongo. Ahí les van a estar esperando con su disfraz, con su botarga, con su máscara, para pues el pasito carnavaleño. Ahí van a estar los muchachos del grupo Amanecer por la tarde noche. Evento con causa que organiza Lucero Rojo Olvera, candidata reina de las fiestas patronales, de la fiesta, mejor dicho, de la Feria de la Fruta. Feria de la Fruta, ¿sí? 2026 aquí en Tecozautla. Sí, porque la fiesta patronal es una y la Feria de la Fruta es otra, ¿no? Sí, son dos fiestas diferentes. Así es, así es. Bueno, pues...

Super Hermanos Hernández Tigres del Norte y su cuestión olvidada. 1:00 p.m. ya con 43, 1:43. Afuera el calor, está. A todo lo que marca, el termómetro. Así es, a quienes van a organizar por ahí algún evento, alguna fiesta o algo por el estilo, pues váyanle poniendo manos a la obra. Parece ser que va a ser pues un día bonito, Ayer hacía frío, por la tarde. Aunque usted no me lo quiera creer, pero ayer hacía frío por la tarde. Y ayer nos fuimos en la poderosa bicicleta. Nos hicimos a la carretera. ¿Y qué cree? Por allá me regresé porque hacía frío. Sí, o sea, pegaba el aire, pero tremendo. Y pues ya no pude llegar a la meta final. Porque se sentía mucho, frío. Y pues ya me regresé. Y así me vine y que me empieza a dar la tos. Que la empiezo a hacer de tos. Y dije, órale, A ver, por andar ahí retando al clima, pues me estaba dando tos. Entonces, pero no, ya después, pero sí, traigo así como que la resequedad en la garganta. Ay, por haber, no, pero no se veía así que dijéramos, ay, no, miren, pues estamos en qué temporada, estamos en pleno verano, ¿cómo es posible que por la tarde hiciera frío? Pues hacía frío, las partes altas de los cerros tenían mucha nubosidad y eso hacía que refrescara el ambiente. Pues hacía frío ayer, así es. 1:45 p.m. 1:45 aquí en el centro. Saluditos para toda la gente del centro, Avenida Fray Juan de Sanabria también. Saludos allá para mi buen amigo Don Leo, la panadería de Don Leo Villeda. Saludos, panadería de Don Leo Villeda. Muchas gracias. Ahí luego vamos por el pancillo que vamos a necesitar para hoy. Ahí luego le mandamos el mensaje a Don Leo, pan sabroso, pan rico, pan artesanal, y que hacen precisamente ahí en panadería de Don Leo. Saludos, Don Leo, gracias por cumplirnos el antojo, ¿no?, del pan. Sí, porque fíjese que el pan, dicho sea de paso, pues es un producto que pues no aporta mucho que digamos de beneficio para nuestro cuerpo. Sin embargo, la cultura del mexicano está pues hecha de manera paralela con el pan, ¿sí? Nos gusta el pan y tantito hace frío y ¡ay, se me antojó un pancito! Y más si es de dulce, no, pues todavía más, ¿eh? Aunque es el más dañino todavía. Pero bueno, nos gusta el pan, eso sí, no podemos quitarnos de encima ese gustazo. Saludos pues allá para mi buen amigo Don Leo Villeda, de la panadería de Don Leo, que siempre pasamos por allá por nuestro pancito. Cuando salimos, en esta ocasión no vamos a salir, pero vamos a ir por un pan. ¿Sí? ¿Vamos a ir por un pan? Claro que sí. ¡École, cole! 1:47 p.m. 1:47 p.m. Vamos. Con ese tema del señor Marco Antonio. Solís se llama su canción, será mejor que te pintes de colores. A lo que es lo mismo decir, será mejor que te vayas, pues, hijo.

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Presa El Naranjo, mejor conocida como Presa del Zapote. Créditos de la información, don Delfino Trejo de UXDG. Allá por el año de 1936, se realiza el reparto agrario por el entonces gobernador del estado de Hidalgo, el licenciado Javier Rojo Gómez. De inmediato se construyó la Presa del Naranjo sobre el cauce del río San Francisco, llevando este nombre en memoria de su constructor, don Francisco Naranjo. La obra fue financiada por don Aurelio Ocampo. Se dice que esta obra hidráulica fue construida en un tiempo récord de 60 días para los cuales trabajaban día y noche. Los lugareños cuentan una leyenda que durante su construcción fueron enterrados niños vivos en sus cimientos, dizque para no permitir que las crecientes del río la derribaran. Hoy en día, el agua de dicha presa se utiliza para regar parte de los ejidos de UXDG y de Yetay. 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

0: 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Dato histórico. Créditos de la información, don Austreberto Ramírez Galindo. ¿Sabía usted que a principios del siglo pasado funcionó en Tecozautla un sistema de seguridad conocido como la veintena? Fue durante el gobierno de don Crescencio Ramírez cuando un grupo de 20 voluntarios de cada una de las 6 manzanas de los dos barrios hacían las veces de vigilantes del orden durante las 24 horas. La disposición era que después de las 10 de la noche nadie debería andar en la calle excepto regadores o familiares y acompañantes de alguna persona enferma que requiriera salir después de esa hora. Una vez concluido el tiempo de su función, se recurría a nuevos voluntarios. 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
1: Pues van a ser ya las 2 de la tarde, sí, van a ser ya las 2 de la tarde, en un par de minutitos serán ya las 2. A ver, tengo por acá saludos y mañanitas. Dice, muy buenas tardes, una felicitación y las mañanitas caras para Alondra Isabel Tenjay Reséndiz. Alondra Isabel Tenjay Reséndiz, hoy es su cumpleaños, ella escucha en Orizabita Ixmiquilpan. De parte de sus sobrinos que la quieren mucho, los sobrinos Portillo Reséndiz. Bueno, pues entonces, Alondra Isabel Tenjay Reséndiz, pues un saludo allá en Orizabita, Ixmiquilpan, Hidalgo. De parte de sus sobrinos, los Portillo Reséndiz, que le abrazan con muchísimo cariño. Y le envían un súper saludo y unas súper mañanitas también. Aquí el estilo del mariachi de Teco Estéreo. Muchas felicidades pues para Alondra Isabel, de apellido Tenjay Reséndiz, hasta Orizabita, Ixmiquilpan.
2: Feliz

0: Aquí quedaron las super mañanitas caras, las finas, las buenas, las para gente importante, sí, para puras mañanitas para gente importante. Y es que Alondra Isabel está de cumpleaños el día de hoy, allá por Orizabita, Ixmiquilpan, Hidalgo y sus primos de apellido Portillo Reséndiz le mandan saludos y felicitaciones a ella. Pues un saludote, un abrazo pues para Alondra Isabel. Y por acá tengo también saludos para don Antonio Salinas Oidor y a don Jacobo Salinas Mexicano, que escuchan allá por atrás del Cerro Colorado. No, ya no es Colorado, ya les dije que no es Colorado. Es más, se ofende el Cerro Colorado que le digan Colorado ahora. Es verde, verde el Cerro Verde. Verde mexicano, es así, verde mexicano. Bonita y bendecida tarde también para ustedes. Muchas gracias. Allá por aquel lugar, por aquella zona. Saluditos para Doña Lupita, calle 16 de enero. Saludos pues, allá está haciendo la comidita el día de hoy. Deliciosos, sabrosos y ricos chiles rellenos. Bueno, las 12 del mediodía ya con un minutito, las 12 con uno, y nos vamos con ese tema que nos pidieron de los señores Tigres del Norte. Se llama Mis Dos Patrias.
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0: 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Créditos de la información del perfil de Yo Soy Paté. Hacia el año de 1867 fue construido el primer templo de la comunidad en honor a la Virgen de Guadalupe. Se construyó a cal y canto. Tiene la forma típica de las bóvedas de las capillas Oratorio del Valle Sagrado Otomí Chichimeca. Está rematada vistosamente por tres arcos que sostienen las campanas y que culminan en cruz. Esta capilla, más allá de ser un sitio religioso, es considerado un monumento histórico para la comunidad. Actualmente está siendo restaurada, respetando en cada espacio su originalidad. 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
1: Ahí está. 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Bueno, pues el mundial, sigue el mundial, ¿verdad? Sigue el mundial todavía por ahí quienes están más que animados con esta onda del mundial. Pues yo diría que ahora sí, a partir del próximo martes inicia el verdadero mundial, porque pues los partidos anteriores, los equipos que participaron pues tuvieron, pues no sé, en un momento determinado, si la suerte o la fortuna de repente de que las cosas se dieran a su favor, a veces no desplegando muy buen fútbol. Y ahí estuvo, bueno, el equipo mexicano tuvo esa suerte, ¿no? Y esa fortuna de pasar sus tres aduanas sin problema, ganando sus partidos. Pero ahora sí viene la hora de la verdad. Ese cuarto partido y ese quinto partido, que ¡ay, Dios mío! ¿Cómo ha costado, no? Entonces, pues a ver qué. Ahora sí vamos a saber de qué está hecha la selección. No sabemos con quién se va a enfrentar, o no sé, al menos que ya haya en este momento, pues ya el equipo, se dice que es Ecuador, o que podría ser Ecuador. Entonces, pues, ahora sí a cuidar y a ver qué cosa es lo que realmente trae la selección, para que ahora sí sepamos. Y si vamos a hacer fiesta, pues que sea fiesta por algo que en realidad demuestre la selección ya a partir de este momento. Así es. Por acá saluditos. ¿Para quién? A la tortillería Los Trejillos. Un saludo para mi tía Brenda de UXDG. Saludos para las trabajadoras de la tortillería Los Trejillos, ubicados al lado del Ciber. La de la chica del este, por favor. Ah, ok. Enseguida buscamos por acá su tema. Con mucho gusto se los enviamos para la tortillería de Los Trejillos allá en UXDG Tecozautla, para todas las trabajadoras que están en este momento pues echándole ganas, porque pues es la hora de la comida, ¿no? Es la hora de la comida. Entonces, en este momento están seguramente pues apuradas, ¿no? Apuradas. Vámonos pues con esto. Intocable eres mi droga.

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2: 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Futbolistas famosos de Teco Sautla. Créditos de la información, don Erasmo Oidor Camacho. El fútbol en Teco Sautla ha sido un deporte de mucho arraigo. Los primeros antecedentes del balompié competitivo fue con los equipos de las Lechugas y las Zanahorias. Después con el Huracán, el Oro, Vasco da Gama, los Bimbaleteros, el León, Puebla, Cruz Azul de los Bóveda y Universidad, entre otros. Excelentes jugadores del barrio de los Arcos fueron don Salvador Valencia, Emilio Salinas, Anselmo Avendaño y don Antonio Salinas. El Huracán fue el equipo de otros buenos jugadores como Humberto Campo, los hermanos Roberto y Manuel Soto, Rodolfo, Luis y Tomás Pedraza, su gran portero don Honorio Carranza, Gilberto Soto y don Jesús Cruz, conocido como don Torres. En el equipo Puebla militaron los hermanos Carrizo, Luis, Jesús, Gilberto y Raimundo. En la salida figuraron jugadores como don Luis y Francisco Cruz, Leonel Villeda y el portero don Rubén Villeda. El Cruz Azul de los Bóveda con Pablo, Juan y Luis de apellido Mecate y don Antonio García Ramón y sus hermanos. Se jugaba en una cancha ubicada en los terrenos de la actual escuela Ignacio Manuel Altamirano y después en el campo 20 de noviembre. 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

0: 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Personajes de Tecozautla, peluqueros famosos, créditos de la información, profesor Catarino Villeda Chávez. El servicio de corte de cabello para los caballeros fue un oficio que desempeñaron conocidos tecozautlenses, como don Felipe Villeda en la calle Camelia, quien acudía a domicilio cuando un cliente se lo solicitaba, con don Francisco Chávez frente a la familia Pedraza, don Onésimo en la avenida principal o con don Francisco Sánchez en el Calvario. Muchos acudían con don Chava Piedra atrás de la presidencia. Las peluquerías eran sitios de reunión, encuentros, charla o lugares para leer periódicos o revistas. 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
1: Las 12 de la tarde ya con 21 minutitos, sí, las 12 de la tarde ya con 21, vámonos.

0: Por aquí pasándoles pues a recordar de este evento que se va a llevar a cabo el día de hoy allá en el auditorio de Gandote Cosautla, la presentación ni más ni menos que de el Grupo Amanecer. Sí, el Grupo Amanecer que estará precisamente el día de hoy amenizando este importante evento con causa que organiza la candidata a reina de la Feria de la Fruta, Lucero Rojo Olvera. Pues el día de hoy allá estará precisamente el Grupo Amanecer por la tarde noche, pero también pues un evento también va a haber kermés, sí, una kermés que se va a estar desarrollando también, y que al mismo tiempo pues los recursos que de ahí se obtengan pues van a ser canalizados en apoyo, en ayuda al centro de atención múltiple aquí en Teco. Así es, andamos por acá, ya se nos extravió el archivo donde venía la invitación. No, aquí no está, hombre, ¿dónde se quedó? Aquí no era, aquí está, ya la encontramos, hombre. A ver, flaco, ¿de qué se trata?
1: Amigos, los invitamos, hoy estamos en el auditorio de Gandó, en la Kermés con Causa, apoyando a los niños con autismo y otras necesidades. Será a las 7 de la tarde, empezando con la vendimia, la Kermés de todos los antojitos mexicanos, para que se lleve a toda la familia a divertirse. Y también estamos apoyando a nuestra candidata para Reina de la Fruta de Tecozauta 2026, es Lucero Rojo Olvera, estamos apoyándola, y ya sabe, vaya a poner su granito de arena para apoyar a los niños con autismo y otras necesidades, y nuestra candidata para reina, Lucero Rojo Olvera. Ahí estarán sus amigos del Grupo Amanecer a partir de las 9 de la noche. Llévate tu mejor disfraz, tu mejor traje, para que te diviertas. Todo será evento con causa y para toda la familia. Ahí estaremos. A las 7 de la noche empieza la kermés, y Grupo Amanecer a las 9 de la noche. Ahí te esperamos en el auditorio de Gandó. Ahí nos vemos.
0: Adele pues. Bueno, pues entonces, evento familiar. Y para que se vayan preparaditos, recuerden, todo lo recaudado va directamente

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Los primeros taxistas de Tecozautla. Créditos de la información, don Erasmo Oidor Camacho. Este ejercicio es para recordar a los grandiosos coches Impala, Chevrolet o Ford que hicieron la función de taxis concesionados en Tecozautla. Muchos recordarán al famoso Garambullo. Algunos viajaron cerca y lejos en los taxis de los hermanos Cruz Dorantes, don Filimón, don Chenchito, Manuel, Miguel y Abel, cuyos resistentes coches podían llegar a las diferentes comunidades a través de caminos y brechas donde otros no se atrevían. Muy conocidos choferes fueron don Jaime Morán, don Fernando y Marcelino Reséndiz, además de don Manuel Sánchez Tenjay, quienes después fueron operadores de autobuses de la línea Estrella Blanca. Don Fernando Rojo, especializado en viajes a la Ciudad de México y a San Juan de los Lagos, Jalisco. Muchos años ejerciendo este servicio, el gran taxista don Jesús Cruz, conocido como don Chucho Torres, al igual que don Alfonso y Luis de apellido Rojo. Siempre amable y servicial, se le recuerda a don Alberto Martínez Cruz, el Calimán. 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
1: Momentos de reflexión con Susana Chávez. Padre bendito, por favor ilumina a nuestros radioescuchas. Dales amor y sabiduría en su mente y corazón para sacar adelante a nuestro país y sin violencia. Y a todos los seres humanos en esta tierra, ayúdanos a no guardar odio, coraje, rencor, envidia y resentimiento en nuestros corazones hacia nuestros semejantes, para que podamos ser mejores hijos tuyos. En el nombre de tu bendito Hijo Jesús. Amén. Momentos de reflexión con Susana Chávez.
2: 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Personajes famosos de Tecozautla, sus boxeadores. Créditos de la información, don Erasmo Oidor Camacho. El boxeo en Tecozautla fue una disciplina que tuvo practicantes amateurs y profesionales. La academia de boxeo que impulsó don Agustín Carrizo tuvo aprendices como don Juan Cruz, Salvador Reyes, Néstor Chávez, Cándido Coyote y don José Alvarado. Originalmente iban a entrenar a Huichapan con el conocido boxeador de ese lugar apodado El Canica. Todos ellos sostuvieron peleas en varios municipios del estado de Hidalgo. Una segunda generación de boxeadores vio surgir a figuras como Mario Santos, el Tarzán, Clemente Ramírez, Luis Chávez, Sadino Martínez y Pablo Chávez. Mención aparte es para el boxeador tecozautlense Nicolás Alvarado, conocido como el Tola, quien sostuvo peleas en la Arena Coliseo de la Ciudad de México y que se transmitían por televisión. 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
3: Las 12 de la tarde ya con 37 minutitos, 2:37, nos quedan pocos minutos de transmisión al aire, aquí en Teco Estéreo, Radio Cultural desde el pueblo mágico de Tecozautla, Hidalgo. Bueno, pues para todas las familias que están preparando clausura también con sus chamacos, Sí, porque ya vienen las clausuras. Bueno, ¿sabían ustedes que en este año egresan del preescolar los niños COVID? Sí, los niños COVID egresan del preescolar hace 6 años. Cuando ellos nacieron, se presentó precisamente este episodio de salud tan devastador aquí en México y en el mundo. El COVID fue cuando nacieron estos pequeñines que hoy van a salir del preescolar. Así es. Y los que hoy salen de la primaria, ellos ingresaron precisamente a primer grado en tiempos del COVID. Ellos son los niños que pasaron pues prácticamente 2 años con clases a distancia. Ingresaron a la primaria y pues su educación fue a distancia, primero, segundo grado, prácticamente lo cursaron así, bajo esa modalidad. Entonces, este año egresan pues de la generación, la primera generación COVID, llámese de preescolar o llámese de primaria. Así es, los de preescolar porque nacieron precisamente junto con el COVID, los de primaria porque ingresaron a la primaria justo cuando se presentó la pandemia del COVID. Oh my God, bueno, como dato, ¿no? Como dato, solamente para que se manifieste pues en el hecho de que son generaciones muy especiales porque se tuvieron que adaptar a formas y a modos de trabajo muy diferentes a como pues, se venía acostumbrando. Así es. 12 de la tarde ya con 39 minutitos, 12 con 39. Vamos a ver si ya no hay saludos. Vayan dejando sus saludos porque ya casi nos vamos, ¿eh? Ah, estamos juntando aquí todo el tiradero que tenemos para que pues, emprendamos la graciosa huida, ¿eh? Sí, hoy es sábado, entonces el cuerpo lo sabe perfectamente. Vamos a ver por dónde hay manteado amarillo. De ahí mero caemos. 20 y serán ya las 3 de la tarde, 20 y serán ya las 13 de la tarde en este lugar bonito, De Teco, desde donde enviamos saludos y buenas vibras para toda la gente que escucha esta frecuencia.

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La banda, el mexicano, sí, la banda, el mexicano. Con ese temita, feliz, feliz, feliz, feliz, es sabadito, feliz, feliz, sabadito. Saludo para la máquina Ramírez, que ya anda allá por Marabatío, Michoacán, echándole ganas, echándole kilos, se está preparando mañana. Mañana es su gran participación, su gran incursión, precisamente en la Copa Nacional. Copa Nacional. La máquina Ramírez ya tiene su rola, miren. Ahí va la rola de este ciclista de Tecozautla.

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1: 2 de la tarde ya con 53 minutitos, 2:53, saludos allá en Hotel La Terracita de Tecozautla, saludos allá para el profe Catarino, también ahí para la señora Aurorita, para Eddie, a Dani, a doña Conchita y a todo su personal. Así es, saludines en esta tarde de calor. Saludos para doña Espiri, que nos está escuchando allá por el rumbo de Los Arcos. Saludos, doña Espiri, un abrazote para usted. Gracias, aquí va su canción, su rola, pues.

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Personajes de Tecozautla. Recopilación de la información Teco Estéreo. Don Jacobo Salinas Mexicano es un tecozautlense que desde la fe ha participado durante 29 años ininterrumpidos en el carnaval de Tecozautla, representando personajes y vivencias cotidianas de la cultura del pueblo. Fue peregrino a la Basílica de Guadalupe durante 42 años, incorporándose a la peregrinación de Querétaro. Lleva 35 años consecutivos yendo a pie a Bají llevando un gallo como manda. En 15 ocasiones ha transitado por el Camino Real a Huichapan a las fiestas del Señor del Calvario y Avanza lo ha hecho por 20 años. Su bicicleta lo llevó en 25 ocasiones al Santuario Mariano de Soriano, Colón, Querétaro. Sin duda, un ejemplo de disciplina y fe en la persona de Don Jacobo Salinas Mexicano. 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

Ándale pues, temita a cargo de los señores de Acapulco Tropical, la del vestido rojo. Se llamó 13 de la tarde, ya con 3 minutitos, 3 con 3, ya en nuestros últimos temitas de este sabadito. Así es, hace unos minutos volvió a temblar allá en Venezuela. Pues este país que fue azotado por estos temblores, terremotos pues, y que ha devastado al país en varias de sus provincias, y que bueno, la ayuda internacional pues ya está presente. Sin embargo, bueno, dada la magnitud de los daños, a veces ha sido prácticamente imposible pues poder hacer a un lado los escombros para saber qué hay más allá de ese espacio donde mucha gente pues se lucha y implora ayuda, apoyo pues para rescatar a sus familias que se quedaron precisamente ahí enterradas. Lamentable la situación que se vive allá en Venezuela. Y repito, bueno, hace unos minutos volvió a temblar, un movimiento de 5.5 grados que vuelve a encender las alarmas en este sudamericano país, donde reitero, pues estos temblores de hace 3 días, de 7.2 y 7.5, pues prácticamente borraron varias construcciones allá en Venezuela, con pues todos los daños, especialmente pues a las personas. Hay muchos desaparecidos, muchos fallecidos y muchas personas también lesionadas. Pues Dios ayude a este pueblo venezolano. Y desde México pues ha llegado ya la ayuda, ya se hizo manifiesta la ayuda allá a aquel país hermano. Y pues, pero finalmente ante una tragedia de esta naturaleza, pues a veces no hay ayuda que sea suficiente. Pero sin embargo, ahí están los mexicanos haciendo lo propio y haciendo lo que les corresponde. Pues ojalá que pues no pase a mayores y que estos detalles y estos fenómenos impredecibles como son los terremotos, pues no sigan creando este problema y este caos allá en este país sudamericano. Las 13 de la tarde ya con 5 minutitos, 13 de la tarde con 5 minutitos, vamos con esto que se llama el Tico Tico de Selva Negra.

0: 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Créditos de la información, profesor Catarino Villeda Chávez. Fueron importantes sitios de reunión para muchas personas que acostumbraban beber el néctar de los dioses y que fueron parte del paisaje en cabecera municipal. Pasar por un litro con Don Beto o con Don Melchor Pedraza era la regla de muchos. Con Doña María y Doña Pina Ramírez en las actuales calles Gardenia y Camelia para acompañar una buena plática. Ir a la salida con Don Nacho Medalla, que vendía del mero bueno, decían. Para no salir del centro, era comprar con Don Antonio Ramírez o en la otra banda con Doña Constanza Chávez o con Don Herminio Dorantes y calando el pulso en el juego de rayuela. 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
1: Así es, bueno, pues Restaurante El Edén de Tecozautla anuncia su reapertura a partir del próximo viernes. 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Perfecto, y pasen el dato, corran la voz. A partir del próximo viernes, Restaurante El Edén, de nueva cuenta, en operación. Las 13 de la tarde ya con 11 minutitos, 3 con, ya, o sea, con 12, con 12. Miren, por aquí les voy a hacer la invitación porque ya casi nos vamos, ¿eh?
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1: Morena cubana. Bueno, pues ya escucharon, ya escucharon. A ponerse el mejor outfit para ir a bailar con el amanecer después de las 9 de la noche. Pero también pues será un lugar a donde va a haber pues una kermés. Lo que llamamos una kermés. Ya casi no se escucha hablar de las kermeses, ¿verdad? Pero bueno, pues todavía se sigue utilizando el término, el cual equivale que a beber a una vendimia. Va a haber una vendimia donde se van a estar ofreciendo antojitos mexicanos. La gran kermés, allá en el auditorio de Gandó. Y luego a las 9 de la noche, ahora sí, a sacudir la polilla, porque llega el amanecer.
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1: ver, vamos a ver, por acá tenemos saluditos, los últimos que tenemos por acá porque se está terminando. Dice, si le puede decir a mi mamá que le grite a los clientes porque no la escuchó, que diga que hay elotes. Ah, que doña Güera está durmiendo. Es que dice que hasta las 6:30 empiezan a llegar los clientes, entonces está aprovechando, se está echando un coyotito. Pero bueno, pues doña Güera, échele gritos ahí cuando vayan pasando los clientes por ahí en la carretera, gríteles, elotes, elotes, lleve sus elotes. Dice, ahí le puede decir que en la feria sí saben contar, que no cuenten conmigo, porque yo le voy a pasar la fiesta con el patrón de patrones, señor Santiago, apoyando al equipo de mayordomos, al equipo número 4, dice Tere. Bueno, pues entonces Tere, ahí para los que vayan a querer saber de Tere dónde anda, pues ella va a andar ahí en la fiesta, completamente desde que amanezca hasta que anochezca. Por lo tanto, pues si tienen tele ahí se ven, porque Tere no la van a poder ver ahí. Sale pues, saludos para Noemí Trejo de UXDG de parte de su tío Orlando. Saludos a Noemí Trejo allá en UXDG de parte de su tío Orlando, que le manda muchos saludines. Para mi abuelita Mari, que hoy está cumpliendo años, la quiero mucho. Saludos a doña Mari, hoy está de cumpleaños. Para María de Boyecito, saludos a María de Boyecito, hoy cumpleañitos. Vamos a ver mañanitas para doña María allá en Boyecito, Cadereyta.

Excelentes y super mañanitas en esta tarde veraniega del día 27 de junio del año 2026. Saludos cordiales pues para Doña Mari allá en Bollecito Cadereyta, tierra de artesanos. Allá donde la vara de Saus y de Sabino cobra vida con las hermosas canastas.

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Los baños Rosita, lugar con magia. Créditos de la información, señora Cristina Salinas Morán. A principios de los años 50 y por iniciativa del señor José Salinas Ávila y su esposa la señora Rosa Morán Muñoz, instalan en su domicilio baños públicos con regaderas operadas por un sistema artesanal para el calentamiento del agua. Con el apoyo de un herrero de Querétaro, fabricaron una caldera con capacidad de más de 200 litros y que era operada por un quemador de petróleo. Dicha caldera hacía que aumentara la presión del agua y saliera de manera suficiente en las 7 regaderas. 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La familia y el famoso cantante Francisco Javier, avecindados en Tecozautla, fueron clientes frecuentes de dichos baños. 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

pues ahí quedó el temita solicitado. ¿Y qué creen? Que ya nos vamos, ¿sí? Ahora sí ya nos vamos. Las 13 de la tarde con 24 minutitos. Solamente checamos por acá que ya no haya saluditos que enviar porque el tiempo se terminó. Mañanitas para mi niño que hoy está cumpliendo su primer añito. Él se llama Efren Cruz, de parte de su mami que lo ama. Ah, perfecto. Bueno, pues un saludo para este pequeñín de nombre Efren Cruz. Hoy está cumpliendo su primer año de vida. Muchas felicidades para este pequeñín. Vamos a ver si por aquí encontramos mañanitas todavía porque ya...

dan las súper, súper excelentes y extraordinarias mañanitas a la manera del payasito de la tele, el señor Cepillín, de manera muy especial para este pequeñín que está de cumpleaños el día de hoy, de nombre Efrén Cruz, de parte de su mami que lo quiere mucho, mucho, mucho, mucho, mucho, mucho, mucho. Perfectísimo, por acá tengo también otro saludito para los Camacho Martínez desde las Aguas Calientes de Paté, especialmente para mi mami, Doña Mago, la fan número uno y a quien quiero mucho, favor de complacernos una canción de Napoleón Vive, bonito fin de semana, bendiciones, muchísimas gracias, muchas gracias, saludos para todo el auditorio, dicen allá desde Paté, desde el agua caliente de Paté, saluditos, vamos a ver si por acá tenemos este temita, vamos a ver... Sí, está por aquí porque luego se esconden. A ver, creo que es más o menos esto. Versión mariachi, la canción Vive del señor José María Napoleón. Desde Aguascalientes hasta Pateca Dereita. Saludos, doña Maguito, don Cuco, a la maestra Sandy y a todos los Camacho Martínez de aquel lugar.

Ya son las 13 de la tarde con 31 minutitos. Ya se terminó esto. Ya se terminó esto. Nos resta solamente agradecerles de manera muy especial a todas y todos quienes el día de hoy estuvieron conectados con esta frecuencia Radio Cultural desde el pueblo mágico de Tecozautla, Hidalgo. Gracias mil. Les invitamos para que nos escuchen próximo lunes. Mañana es domingo, mañana no tendremos transmisión, pero el próximo lunes, Dios mediante, después de las 9, aquí les estaremos saludando. Gracias, cuídense bien, cuídense mucho. Hay alerta allá en la Ciudad de México y prácticamente toda la zona del Valle de México por posible tormenta de lluvia el día de hoy o la tarde de hoy. Entonces, pues nada aventurado que por acá nos vaya a tocar algo de lo que pues la naturaleza tiene reservado para el Valle de México. Muchas gracias, mi nombre es Joel Trejo. Agradecerle a Dios, a la vida y al universo el que me haya permitido venir a hacer radio para ustedes en este sabadito, donde estuvieron por aquí las chiquillas también. Estuvo Carla, estuvo Regina, estuvo Natalia con su espacio de Haciéndole al Cuento. Saludos. Felicidades, felicidades nuevamente para Regi, que el día de ayer estuvo de manteles largos. A Regina Trejo Rojo, saludos, gracias, pásela bien donde quiera que se encuentren. Pórtense a la altura y nos escucharemos, Dios mediante, próximo lunes. Gracias.

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